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1: Bruce Bryan, del estado de Missouri, en Estados Unidos, nunca se llevó bien con sus padres. Aún de pequeño los desobedecía con frecuencia. Ni siquiera terminó sus estudios primarios. Y a una muy temprana edad se fue de su casa. Los padres ciertamente regían con disciplina, pero amaban a su hijo. Hubieran querido lo mejor para él. Pero Bruce, siguiendo el camino de jóvenes irresponsables, se convirtió él mismo en un irresponsable borracho. Un día, el cartero puso en sus manos una carta, venida del abogado de sus padres. La carta era un testamento. Sus padres habían fallecido. Y Bruce, que nunca tuvo un centavo en sus manos, era de repente dueño de la casa de sus padres y sostenía además entre sus dedos un cheque por $900,000. Lo primero que hizo fue beberse 34 latas de cerveza, su ocupación favorita. Después compró una cabaña en las montañas de Ozark, en el estado de Missouri. Y en cuanto pudo, fue a la cabaña a darse una orgía solitaria de cerveza. Lo hallaron varios días después, muerto de intoxicación alcohólica aguda. Así como había desperdiciado la disciplina y el amor de sus padres, desperdició también la herencia que le habían legado. De nada le sirvió la fortuna, dijo el abogado. Hacía 20 años que Brian era un alcohólico perdido. Amigo, no es probable que la mayoría de nosotros lleguemos a ser dueños de $900,000. Pero el peor desperdicio que podemos hacer no es el de una fortuna. Bienes materiales vienen y van como el vapor del rocío matutino. El desperdicio más grande que podemos hacer es el de nuestra vida. ¿Cómo pasa usted, amigo, las 24 horas del día? ¿Qué es lo que más ocupa su tiempo? ¿En qué invierte su inteligencia, su visión, sus fuerzas, sus ambiciones? Para la edad que ahora tiene, ¿qué han sido sus logros, amigo? ¿Y qué de su vida espiritual? Somos, amigo, cuerpo y espíritu. El cuerpo se relaciona a todo lo de esta vida. El espíritu se relaciona a la dimensión eterna. Se puede atender a lo uno sin hacer caso de lo otro. Pero solo somos personas enteras cuando las dos partes, cuerpo y espíritu, crecen por igual. Crece su alma, mi amigo, a la par de sus logros materiales y sociales. En cuanto a la vida humana, invirtámosla en el bien de otros, sirviendo al mundo con integridad y con justicia. En lo que a la otra toca, hagámonos amigos de Cristo Jesús, coronándolo a Él, Rey de nuestra vida. Estaremos así, invirtiendo bien la herencia de nuestra vida entera que Dios nos ha legado.
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2: Vea usted qué carta. Esta sé. Vivo plagado de temores. Temores de los cuales no me puedo librar. Pero me siento atrapado como si fuera en una caverna de la cual no puedo salir. ¿Qué escape hay para una persona llena de temores como yo? En primer lugar, estimado caballero, usted no está solo. Hay millones de personas en todo el mundo que lamentablemente sufren, al igual que usted, de temores. Segundo, usted puede ser librado de esos temores si así lo desea. Se puede librar, definitivamente se puede curar, por así decirlo, de esos temores. Ahora, ¿qué pasos debe tomar? En primer lugar, haga una lista de las cosas que le atemorizan. Haga una lista larga. Algunas personas tienen miedo de la oscuridad, otros de la suciedad. Algunos se asustan de las sirenas. Otros viven siempre con miedo de que su casa va a tener un incendio. Otros se atemorizan de encontrarse con una persona del sexo opuesto. Algunos tienen temor al noviazgo, otros al amor, otros al matrimonio. Algunos tienen temor de tener criaturas. Otras personas de las avispas y otros de las abejas. Unas personas tienen temor de hablar en público, otros de ir a una fiesta. Algunos tienen temor de marearse, otras personas tienen temor de ir a la iglesia, o de accidentes, o... Bueno, hay una serie increíble de cuestiones que asustan a la gente. Haga una lista, usted, de las cosas que de veras le asustan. Segundo, aprenda a pensar con cordura. Empiece a pensar seriamente y equilibradamente acerca de esos temores, y va a encontrar que la mayoría de esos temores son infundados. Pero, tercero, le voy a dar cierta orientación. Usted tiene que actuar, tiene que tomar ciertas...

0: medidas, hacer ciertas decisiones para librarse de sus temores. Por último, va a necesitar un poder sobrenatural que también le voy a mencionar. Pero vamos por partes. Primero, ¿qué debe hacer usted? Primero, aprenda a conversar con otras personas. Gran parte de los temores del ser humano, cuando uno los analiza, tienen que ver con la falta de habilidad de hablar con otras personas. En otro programa voy a hablar acerca de ese tema. Segundo, haga un esfuerzo consciente y deliberado de hacer amistad con otras personas, de extender su círculo social, de ir a visitar otras personas, hablar con ellos, ir a una fiesta, ir a una reunión. En tercer lugar, aprenda la técnica de ir a fiestas y de disfrutar la presencia de otras personas sin tenerles ningún temor. En cuarto lugar, le recomiendo que usted invite gente a su casa, por humilde que sea su casa, para de esa manera hacer amistades y perderle el temor a la gente, que es uno de los grandes temores que tiene la raza humana. Bien, primero entonces, haga una lista de sus temores. Segundo, desarrolle esas facultades que le acabo de explicar. Pero usted necesita un poder sobrenatural para librarse de esos temores. Y ese poder sobrenatural viene de Jesucristo. Él dijo, no se turbe vuestro corazón, ni tenga miedo. ¿Creéis en Dios? Creed también en mí. Cristo, entrando a su vida, estimado caballero, puede empezar a erradicar aquellas cosas que le atemorizan, le paralizan y le hacen sentir inferior. Usted se va a sentir de primera.
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4: 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Cuando vio pues la gente que Jesús no estaba allí, ni sus discípulos, entraron a las barcas y fueron a Capernaum buscando a Jesús. Y hallándole al otro lado del mar, le dijeron, «Rabí, ¿cuándo llegaste de acá?» Respondiendo Jesús le dijo, de cierto os digo que no me buscasteis, no porque habéis visto las señales, sino porque comisteis el pan y os saciasteis. Trabajad no por la comida que perece, sino por la comida que va vida eterna permanece, la cual el Hijo del Hombre os dará, porque en este señaló Dios el Padre. Entonces le dijeron, ¿qué debemos hacer para poner en práctica las obras de Dios? Respondiendo Jesús, les dijo, esta es la obra de Dios, que creáis en que Él ha enviado. Le dijeron entonces, ¿qué señal, pues, haces tú para que veamos y te creamos? ¿Qué obras haces? Nuestros padres comieron el maná en el desierto, como está escrito. Pan del cielo les dio a comer. Y Jesús le dijo, de cierto os digo, no os dio Moisés el pan del cielo, mas mi Padre os da el verdadero pan del cielo, porque el pan de Dios es aquel que descendió del cielo y da vida al mundo. Le dijeron, Señor, danos siempre este pan. Y Jesús le dijo, yo soy el pan de vida, y el que a mí viene nunca tendrá hambre, y el que en mí cree no tendrá sed jamás. 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
6: Hoy voy a tener que apurarme porque la carta es larga. Me dice un joven, soy un muchacho de 15 años y tengo el siguiente problema. En primer lugar, mi padre le es infiel a mi madre. En segundo lugar, yo decidí ir a estudiar a Lima, Perú, en el seminario cristiano. Pero mi padre, al darse cuenta de mi intención, se puso rebelde conmigo hasta el punto de que nos enfrentamos cara a cara y él decidió echarme de la casa. Ahora me encuentro en esta ciudad, alejado de casa, sin amor y sin la protección de mis padres. Yo sé que confío en Dios, pero todas estas cosas me han comenzado a hacer dudar del amor del Señor al ver tanta injusticia. Y lo que siento más es el sufrimiento de mi mamá al lado de mi papá. Quisiera que me dé una salida, por favor. Mi estimado joven sudamericano, le debo decir lo siguiente. Primero, usted ya no es un niño. Sus sufrimientos y problemas en la vida lo han hecho un hombrecito, un hombre joven, pero hombre. Y con la ayuda de Dios usted puede confrontar esta situación. El sabio Salomón dice en el libro de los Proverbios, fíate de Dios de todo tu corazón. No te apoyes en tu propia prudencia. Reconócelo en todos tus caminos y Él enderezará tus veredas. Segundo, usted sabe muy bien por su trasfondo obviamente cristiano que el príncipe de este mundo, Satanás, le hace la vida miserable a los seres humanos, especialmente a aquellos que aman al Señor. Tercero, Dios permite que esto le acontezca a usted, joven, para madurarlo, para hacerlo un hombre.

0: hombre en su juventud. Yo pasé por sufrimientos en mi juventud, no iguales a los suyos, gracias a Dios. Pero mi madre quedó viuda, tuve que ayudar a mis hermanitas, etcétera, etcétera. Un buen hombre de Dios me dio un versículo del libro de Salomón, donde dice, «Bueno le es al hombre, si llevare el yugo desde su mocedad». En unas palabras, desde la juventud es bueno llevar una carga. De esa manera nos hacemos más hombres antes para servir mejor a los demás. Cuarto, piense en su futuro. Tal vez pronto, con la ayuda de Dios, usted le pueda ayudar a sus padres espiritual, material y familiarmente. ¿Cómo lo puede hacer? Primero, de inmediato comience a orar por ellos. En vez de tener resentimientos, en vez de decirme que usted ha empezado a dudar del amor del Señor, usted empiece a orar por ellos. Recuerde una cosa, por más que usted sufre por el dolor de su madre, ellos, su padre y su madre, tienen que vivir su propia vida, y ellos tienen que resolver sus propios problemas. Aunque usted puede simpatizar con su madre, y puede rebelarse contra la infidelidad de su padre, sin embargo su madre y su padre son una sola cosa, y ellos tienen que resolver su problema. Usted no puede en realidad resolverlo. Segundo, usted puede ayudarles escribiéndole una carta a su padre hoy mismo y pidiéndole perdón por sus rebeldías, por su incomprensión, la suya. Pídale perdón. Su padre a lo mejor se humilla cuando ve que usted está arrepentido de haberle causado sufrimiento y de haber sido algo rebelde, porque aunque usted quería ir a un seminario cristiano, lo cual es un buen objetivo, usted evidentemente lo hizo en contra de la voluntad de su padre. Tercero, vaya a ver a sus padres acompañado de algún cristiano mayor y maduro para arreglar este asunto. Hasta que esto no se arregle, de nada vale ir al seminario, ¿no le parece? Así que vaya y el Señor le va a ayudar a resolverlo. Le estamos escribiendo una carta, por cierto.
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5: 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Pocos días después, Ruth le dijo a Noemí, déjame ir a recoger espigas. Seguramente los que cosechan en los campos me dejarán seguirlos para recoger las espigas que vayan quedando. Noemí le dijo, anda, hija mía. Entonces Ruth se fue a un campo de cebada y comenzó a recoger las espigas que dejaban los trabajadores. Sin saberlo, Ruth tuvo que buena suerte de ir a trabajar en el campo de su familia de Elimelech, el defunto esposo de Noemí. Esa familia se llamaba Boaz y además era muy rico, muy importante en Belén.

0: Ocurrió que ese día, Booz salió a Abel de Belén para vigilar el trabajo de sus campos. Cuando llegó al campo, saludó a sus trabajadores. Que Dios le cuide a todos. Y ellos respondieron, que Dios te tenga bendición. Luego Booz le preguntó al jefe de los trabajadores, ¿quién es esa muchacha? Y el jefe le contestó, es la muchacha de Moab, que vino con Noemí. Me suplicó que le dejara recoger las espigas que se les cae de los trabajadores. Desde que llegó en la mañana, ha estado trabajando duramente y apenas ahora está tomando un corto descanso en la choza. Booz le llamó a Ruth y le dijo, oye bien lo que te voy a decir. No vayas a recoger espigas en otros campos. Quédate aquí y acompañe a mis trabajadores. Mire bien por dónde van y sígalas. Les ha ordenado mis trabajadores que no molesten. Cuando tengan sed, ven y toma agua de las tinajas que ellos han llenado. Entonces Ruth, en señal de humillación, se inclinó hasta tocar el suelo con la frente y le preguntó a Booz, ¿por qué usted tan amable conmigo? ¿Por qué se preocupa tanto por mí si soy una simple extranjera? Booz le contestó, ya me han contado todo lo que has hecho por tu suegra después de que murió su esposo. Sé que dejaste a tu familia y a tu país para venir a vivir con nosotros, que somos gente totalmente desconocida para ti. Que Dios te premie por todo lo que has hecho. Que el Dios de Israel, en quien ahora buscas protección, te haga mucho bien. 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
1: La aguja del velocímetro fue subiendo y subiendo. 100, 130, 160 y 160 kilómetros por hora es demasiada velocidad para un auto liviano en pavimento mojado. Con tanta velocidad y con pavimento resbaladizo,

0: ocurrió lo que tenía que ocurrir. Arnoldo Circone, de 24 años de edad, amante de la velocidad, no pudo entrar al puente del río y salió volando. Cayó dentro del agua, hundiéndose con todo y su auto a 25 metros de la orilla. No se mató, pero arruinó su auto. Lo curioso es lo que dice la placa personalizada de su vehículo. Muy a prisa. Amigo, hay muchos como este joven que viven la vida muy a prisa, demasiado rápido. La verdad es que vivir la vida a toda velocidad es la característica de estos tiempos modernos. Más de 50 años atrás, cuando el famoso cómico de cine Carlos Chaplin hizo su película Tiempos Modernos, ya señalaba con su manera incomparable el peligro de estos tiempos. Nuestro día como que se caracteriza por demasiada rapidez en todas las cosas, demasiada mecanización, demasiado cientificismo, demasiada tecnología, demasiada indiferencia a todos los valores morales. No es extraño que ocurran accidentes a cada paso, accidentes en nuestras carreteras y, lo que es más lamentable, accidentes morales y espirituales en nuestras vidas. Niños pequeños caen víctimas de drogadicción. Niñas, sin saber ni qué les está ocurriendo, caen víctimas de embarazos. Y bebés ya nacen arruinados cuando recién deberían empezar a florecer. El niño se vuelve adolescente de la noche al día. El adolescente se convierte en adulto sin la experiencia necesaria para obrar con sensatez. Y el adulto llega viejo antes de tiempo por la misma rapidez vertiginosa de la vida. Como que el aumento de la potencia de nuestros vehículos en las calles y en el aire ha contagiado a las almas con el frenesí de la velocidad. ¿Quién, amigo, puede ponerle freno a este desbarajuste loco? Las leyes del hombre no han podido hacerlo. La cultura no lo ha logrado. Ni siquiera la religión ha podido cambiar este delirio que está matando a nuestra sociedad. Amigo, la verdad es que tan solamente Jesucristo puede frenar las pasiones del alma, dominar esta locura frenética, corregir lo deficiente, poner orden en lo desorbitado. Solo Jesucristo hace en el alma del hombre el trabajo maravilloso de regeneración. Solo Jesucristo devuelve al hombre la justicia perdida. No siga su camino solo, mi amigo. Corone a Cristo Jesús, Rey de su ser. Él pondrá orden en su vida.
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Engañosa es la gracia y vana la hermosura. La mujer que teme a Jehová, esa será alabada. Para ti, mi dulce amor.

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4: La carta de hoy me dice lo siguiente, señor Palau. Hace poco tiempo murió mi padre. Después de su muerte me puse a pensar en por qué tenemos que morir. ¿Tiene usted, señor Palau, una respuesta a esta pregunta que me está molestando? Ya lo creo que sí. La pregunta, el interrogante acerca de la muerte, es una de las más grandes de la vida. Es la pregunta fundamental que todos nos debiéramos hacer. Pero aún más, ¿por qué tenemos que morir? Es, ¿cómo morir? ¿Cómo prepararnos para morir? ¿Cómo estar listos para ese encuentro inevitable que se llama la muerte, para el último viaje de la vida? Vamos a ver lo siguiente. Primero, ¿qué dice Dios en cuanto a la muerte? Al fin de cuentas, Dios nos creó, luego permite que muramos. ¿Por qué? La Biblia enseña que todo hombre y toda mujer tienen que morir. Dice así, está establecido a los hombres que mueran una vez y después viene el juicio. La muerte es inevitable para todos nosotros. Ahora, ¿de dónde viene la muerte? La muerte física y la muerte espiritual vienen como resultado de la desobediencia de los seres humanos a Dios. Cuando los primeros padres, Adán y Eva, desobedecieron a Dios, Dios les dijo que si comían de ese fruto del árbol, iban a morir. Comieron y murieron. Murieron en dos sentidos. Murieron espiritualmente, en que se asustaron de Dios desde ese momento y se escaparon de Dios. Y comenzaron a morir físicamente y eventualmente tuvieron lo que nosotros llamamos la muerte física. Cuando el hombre rompió su relación y su comunicación,

0: unión con Dios, murió espiritualmente y también empezó a morir físicamente. Ahora, en segundo lugar, lo importante que la Biblia enseña es cómo estar preparados para el día de la muerte. Un día tenemos que dejar este cuerpo aquí en la tierra. Un día, Dios dice, vamos a recibir un cuerpo nuevo, que ya no va a fracasar, ya no se va a corromper. Nos vamos a vestir de un cuerpo nuevo y glorioso y eterno que nunca sufre, ni duele, ni muere, ni se enferma. Un cuerpo eterno. Pero ¿cómo se consigue todo esto? ¿Dónde se obtiene una cosa tan maravillosa? Se obtiene cuando uno, reconociendo que merece la muerte por sus pecados, que merece el castigo y el juicio porque es un rebelde contra Dios, digo, cuando uno se convierte a Dios entregándose a Cristo de todo corazón. Entonces, la muerte física todavía la tenemos que experimentar, pero la salvación eterna es nuestra. El alma y el espíritu se van a estar con Cristo en el cielo. Y cuando Cristo regrese y resucite en los cuerpos que dejamos en la tierra, Él va a transformar el cuerpo viejo semejante al cuerpo de su gloria. Y vamos a estar con un cuerpo nuevo y transformado para toda la eternidad. La Biblia enseña que uno puede nacer dos veces y morir una vez. O nacer una vez y morir dos veces. Si yo nazco terrenalmente de mi padre y de mi madre, pero puedo nacer otra vez espiritualmente recibiendo a Cristo como Salvador. Pero el que rechaza a Cristo muere dos veces. Una es la muerte física y segunda es la muerte eterna que lo lleva a la eterna condenación. Reciba a Cristo y usted será salvo para siempre.
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1: Así dice Jehová, creador tuyo: no temas, porque yo te redimí, te puse nombre, mío eres tú. Cuando pases por las aguas, yo estaré contigo. Y si pasas por los ríos, no te ahogarás. Cuando pases por el fuego, no te quemarás ni las llamas arderán en ti.
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4: 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Partiendo él de allí, halló a Eliseo, hijo de Safat, que araba con 12 yuntas delante de sí, y él tenía la última. Y pasando Elías por delante de él, echó sobre él su manto. Entonces dejando él los bueyes, vino a corriendo en pos de Elías y dijo, te ruego que me dejes besar a mi padre y a mi madre, y luego seguiré. Y él te dijo, ve, vuelve, ¿qué te he hecho yo? Y se volvió y tomó un par de bueyes y les mató, y con el arado y los bueyes coció la carne y le dio al pueblo para que comiese. Después se levantó y fue tras de Elías, que le servía. 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
4: La joven secretaria terminó su día de trabajo. Se frotó los ojos cansada de escribir todo el día. Cerró su máquina de escribir y ordenó sus papeles. Eran las 5 en punto de la tarde. Se levantó de su silla, recogió sus pertenencias personales y se dirigió hacia la calle. Era todavía una más de las miles de secretarias comerciales que se ganan la vida en Caracas, Venezuela. Pero al día siguiente, Olimpia Peña, secretaria de 27 años de edad, trabajando para la Volkswagen en Venezuela, era una mujer muy diferente. Ahora era dueña de 93 millones de dólares. ¿Qué milagro se había producido? Uno muy sencillo. Se había leído el testamento dejado por su jefe, Guido Steinwort, presidente de la compañía, quien le dejaba en herencia esa fabulosa cantidad de millones. Amigo, qué sorpresa más agradable ha de ser recibir una buena herencia, sobre todo cuando esa herencia es de 93 millones de moneda fuerte y uno no se la esperaba. En casos así uno cree estar soñando, viviendo una fantasía de telenovela o un cuento de hadas de antaño. ¿Qué fue lo que permitió a Olimpia Peña pasar instantáneamente de ser una sencilla secretaria a ser una de las mujeres más ricas del país? Sencillamente, un capital suficiente para pagar tal herencia, un benefactor que se muere y un testamento legal debidamente firmado, más el nombre del heredero, por supuesto, y la firma del testamentario. Con todos esos elementos en regla, ningún tribunal puede negar la herencia al heredero. Olimpia es dueña absoluta, universal y eterna de todos esos millones, y pagados los impuestos necesarios y la comisión al abogado, todo lo demás será suyo, perfectamente suyo y para siempre. Amigo, así es con la herencia de la vida eterna, la herencia más grande que puede recibir el hombre. No todos podrán heredar de golpe 93 millones de dólares, pero todos podemos recibir esa otra fabulosa, súper fabulosa herencia. Amigo, esta es una herencia que la Biblia llama incorruptible, incontaminada e inmarcesible. Reservada, y aquí cito el pasaje bíblico, reservada en los cielos para vosotros. Para pagar esta herencia hay toda la suficiencia de Dios. Hay un testamento legal, hay un testador que murió legalmente, y hay una firma perfectamente autorizada, la

0: de Jesucristo, solo basta que nosotros, cada uno de nosotros, agreguemos nuestro nombre y la herencia será nuestra.
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1: 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Cuando vio pues la gente que Jesús no estaba allí, ni sus discípulos, entraron a las barcas y fueron a Capernaum buscando a Jesús. Y hallándole al otro lado del mar, le dijeron, «Rabí, ¿cuándo llegaste de acá?» Respondiendo Jesús le dijo, de cierto os digo que no me buscasteis, no porque habéis visto las señales, sino porque comisteis el pan y os saciasteis. Trabajad no por la comida que perece, sino por la comida que va, vida eterna permanece, la cual el Hijo del Hombre os dará, porque en este señaló Dios el Padre. Entonces le dijeron, ¿qué debemos hacer para poner en práctica las obras de Dios? Respondiendo Jesús les dijo, esta es la obra de Dios, que creáis en que Él ha enviado. Le dijeron entonces, ¿qué señal pues haces tú para que veamos y te creamos? ¿Qué obras haces? Nuestros padres comieron el maná en el desierto, como está escrito. Pan del cielo les dio a comer. Y Jesús le dijo, de cierto os digo, no os dio Moisés el pan del cielo, mas mi Padre os da el verdadero pan del cielo, porque el pan de Dios es aquel que descendió del cielo y da vida al mundo. Le dijeron, Señor, danos siempre este pan. Y Jesús le dijo, yo soy el pan de vida, y el que a mí viene nunca tendrá hambre, y el que en mí cree no tendrá sed jamás. 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

¿qué es nuestro? Nada. Desnudo venimos. Y desnudo, hermano, le voy a dar un consejo. No sea soberbio. No se adueñe de lo que no es suyo. Todo lo que tenemos no es nuestro. Somos administradores. Pero hay gente que hasta de la calle se adueña. Vaya a revisar usted si en la calle no tiene tendidos los calzoncillos de su marido. No lo esté tendiendo en la calle. Agarre su terreno. La calle es para que la gente pase. La calle es para que la gente transite. No esté poniendo plantas en su calle, ni poniendo leñas en su calle, ni poniendo flores en su calle, ni haciendo. No, la calle es libre. No se adueñe de lo que no es suyo. Hasta block pone en la calle para que nadie se estacione. ¿Qué suya la calle? ¿Qué significa Marta? Dueña de...

pero María significa amada por Dios. Oh, qué chulada de nombre. Nosotros no somos amadas, pero sí somos amados por Dios. Una persona que es amada o es amado por Dios, hermano, es una persona que todo le va a salir bien en la bendita vida. Una persona que es amada por Dios lo tiene todo. Aunque la gente no lo ame, aunque la gente lo desprecie, aunque la gente no está con él, pero si él es una persona amada por Dios, dice Dios en su palabra: amado, yo deseo que tú seas prosperado en todo. Y sabemos que los que aman a Dios, todas las cosas les ayudan a bien. Pero eso es cuando hay humildad en la persona. ¿Amén o no amén? ¿Ya despertamos? No, usted no estaba durmiendo. Tengamos mucho cuidado a no ser puente y ser martas, que nos adueñemos de lo que no es nuestro. ¿Estamos? ¿Estamos? Aleluya. Volvamos donde estábamos, primera de Lucas, ¿verdad? 10:38. Aconteció que yendo de camino entró a la aldea y una mujer llamada Marta le recibió en casa. En su casa, no dice en casa, en su, fíjese pues, en su casa. Por eso se llama la que ama su casa o la dueña de su casa. 39. Esta tenía una hermana que se llamaba María. ¿Y qué significa María? Amada por Dios o amado por Dios. La cual sentándose a los pies de Jesús, que dice, oía la palabra. Si usted es una persona amada por Dios, se identifica, porque usted no puede estar sin oír palabra de Dios. Fíjese, mis hermanos, que algún día usted llegará a entender a profundidad esto. Pero una persona que ya nació del agua y del Espíritu no puede pasar un bendito día sin leer esta palabra o escuchar esta palabra. Solamente creo que 2, 3 me entendieron de lo que dije. Una persona que ya nació de nuevo y que es amada por Dios no puede pasar un bendito día sin leer esta palabra o escuchar esta palabra. La gente a veces le dice: Señor, auméntame la fe, dame fe, Señor, porque es que no veo esto y esta es la cuestión. Hay un problema muchas veces, porque a veces el cristiano escucha cualquier locura, escucha cualquier payasada, escucha cualquier tontería y menos palabra de Dios. Y la Biblia dice en Romanos capítulo 10, versículo 17, que la fe es por el oír la palabra de Dios. Usted necesita fe, lea palabra, escuche palabra, métase a la palabra y su fe va a ir aumentando, aumentando, aumentando, y esa fe lo va a llevar a ver lo que sus ojos carnales no pueden ver. Porque la fe, la seguridad, la certeza, la convicción de lo que no se ve, pero se espera. Menos chismes y más palabra. Menos locura y más palabra. Y siempre recuérdese que sus oídos no son basurero. Sus oídos son para escuchar la voz de Dios. Llénese de palabra. Meta palabra en su cabeza. ¿Sabe por qué? Porque cuando la cabeza se queda vacía de palabra y el corazón vacío de palabra, es ahí cuando hay un vacío. Y mientras la cabeza y el corazón esté lleno de palabra, no habrá vacío para la basura ni para cualquier otra cosa. Pero cuando hay un vacío en la mente y el corazón, es ahí cuando el hombre empieza a pensar cualquier tontería menos palabra de Dios. Concuerdo con el mensaje, mi hermana Rosalinda. Vístanse con toda la armadura, pero sobre todo tomad el escudo y el yelmo de la salvación y la coraza de justicia. Ese yelmo es el casco. ¿Por qué el casco? Porque lo que Dios quiere que nos cuidemos son
los pensamientos, y el casco es lo que cuida mi mente, mis pensamientos, porque donde empieza el diablo a trabajar en el ser humano es en la mente y en los pensamientos. Por eso dice Pablo que algunas mentes ya están cautivas a la voluntad de Satanás. Pero ¿cuándo? Cuando no hay un yelmo de salvación.

40. Pero Marta se preocupaba con muchos quehaceres. Y acercándose dijo: Señor, ¿no te da cuidado que mi hermana me deje servir sola? Dile pues que me ayude. Respondiendo Jesús le dijo: Marta, esa palabra por favor guárdela, pero no para que usted la viva, sino para que no la vaya a practicar. Marta, ¿qué dice? Afanada.

Marta, afanada y turbada, estás en muchos quehaceres. ¿Cuántas Martas hay aquí afanadas? Espera para acá. Es importante, porque no vaya a decirte, entonces yo voy a ser como María, solamente voy a escuchar la palabra y mi casa la voy a tener patas arriba. Espérese, eso no dice la Biblia. Es importante que su casa se mantenga ordenada, pero es más importante que el que vive en esa casa también esté ordenado delante de Dios. Porque ¿de qué sirve que la casa donde yo vivo está bien barrida, bien trapeada, bien adornada, si el que vive en esa casa está patas arriba delante de Dios? Y cuando una casa está ordenada, es sinónimo que el que vive en esa casa también está ordenado. Hay hermanos y hermanas que su casita es de tierra, de suelo así, de nada, de qué piso, nada, tierrita, hermano. Pero cuando usted entra ahí, es una chulada entrar en esa casa. No hay polvo porque la señora mantiene bien mojado la tierra, pues, y no tiene un ropero, una cajita de huevo, pero tiene bien ordenada su ropa. ¿Cierto o no cierto? Pero vaya con aquel hermano, tiene su ropa, sus calzoncillos por allá, sus calcetines por allá, la cama igual que su cabeza. Así es el que vive dentro de esa casa. Arregle su casa, pero procure también estar ordenado y arreglado usted delante de Dios. Aquí hice una descarga de lo que significa la palabra afanada o afán. Y dice, afán se refiere principalmente a la ansiedad. Ojo con esto. Es decir, que una persona que vive afanada, no solamente vive afanada, sino se le mete este demonio de la ansiedad. Dice, afán se refiere principalmente a la ansiedad, preocupación excesiva o angustia por las necesidades diarias y el futuro. Es decir, que una persona que vive turbada, esta se turba por lo que va a comer, por lo que se va a vestir. O sea, que una persona que se afana es una persona que nunca se preocupa por lo de arriba, sino solamente se preocupa por las cosas de abajo. Y escuche esto, especialmente en la relación o lo material, como comida, bebida o vestimenta. Se considera, ojo con esto, se considera un obstáculo para la fe y la confianza en Dios, ya que implica poner preocupaciones por las cosas terrenales por encima de la búsqueda del reino de Dios. Es decir, que una persona que se preocupa por lo de abajo, la fe no le alcanza para buscar primeramente el reino de Dios y su justicia. ¡Qué tremendo! Pero fíjese lo que dice, que el afán es conocido solamente por la gente mundana. ¿Está escuchando? Es decir, que el afán no debería de estar en un cristiano, porque el afán, de acuerdo a lo que vamos a ver ahorita, el afán solamente entra en gente no cristiana. Ojalá, así como nos afanamos y nos preocupamos por lo terrenal, ojalá y nos afanáramos por buscar más de la gracia y de la presencia de Dios. Yo conozco gente en esta bendita vida que cuando traza una meta en lo material, hermano, lo busca hasta que lo encuentra y hasta que lo logra. ¿Qué gente más perseverante, qué gente más persistente que traza una meta en lo material, en su trabajo, en su negocio, traza la meta y le da hasta que lo logra? Ojalá, así como nos afanamos por lo terrenal, también nos preocupamos para estar siempre llenos en la presencia de Dios, para buscar más de Dios, para que la gracia de Dios crezca más en nosotros, para que nosotros menguemos y Cristo crezca en nosotros. Ojalá esa preocupación estuviera en nosotros.

Fíjese pues que el afán solamente es para gente no cristiana. Lucas capítulo 12, versículo 29.

¿Lo tiene? Lucas 12, 29. Vosotros, pues, ¿qué dice su Biblia? No os preocupéis por lo que habéis de comer, ni por lo que habéis de beber, ni estéis ansiosa inquietud, porque todas estas cosas buscan quienes, la gente del mundo, pero vuestro Padre sabe que tenéis necesidad de estas cosas. Mas busque el reino de Dios y todas estas cosas serán añadidas. ¿Se da cuenta? Marta, afanada, afanada. ¿Sabe cuál es lo más triste, hermano? ¿Sabe cuál es lo más triste? Que ojalá y de todo lo que usted tenga esté disfrutando y goce de la vida que Dios le da. ¿Cuál es el problema, hermano? Que hay gente que se afana, se afana. ¿Cuál es el problema? Que el afán nos hace desconectarnos de la presencia de Dios. Porque si yo sigo leyendo, es más, se lo voy a compartir aquí nuevamente esto que, y eso lo encuentra en Google, no se preocupe, si usted quiere mañana lo busca. Dice, la persona afanada tiene la mente dividida y distraída. Es decir, que algunos que están afanados posiblemente están aquí, pero su mente está dividida y él mismo está distraído, aunque usted ve que está viendo y escuchando, pero su mente no está aquí, su mente ya anda por allá, su mente ya anda por allá, porque lo que está diciendo aquí es que una persona que vive afanada, su mente está dividida, pero también está distraído.

Ese es un problema que nosotros, yo lo puedo ver a usted ahí, pero yo no sé si su mente está completamente aquí. Yo no sé si usted está distraído. Yo lo puedo ver que está fijamente para acá. Pero el afán no permite que una persona se concentre. Y el texto, el mandamiento es: amarás al Señor tu Dios con todo tu corazón, con toda tu mente y con todas tus fuerzas. Pero ¿cómo se va a amar a Dios con toda la mente si la persona está afanada? A veces nos afanamos por cosas que nosotros no deberíamos de afanarnos. Es cierto, hermano, amemos el trabajo, pero nunca amemos más a Dios que nos da la vida en esta bendita tierra. ¿Cierto o no cierto? Ame su trabajo, cuide su trabajo, valore su trabajo, pero nunca ame más a su trabajo que al Dios que le da la vida y la fuerza para que tenga ese trabajo. Enamórese de lo que sea, cuide y valore sus posesiones, pero no se enamore más de aquel, o no se vaya a enamorar más de lo terrenal que aquel que nos da la facultad de tener todas las posesiones en esta tierra. ¿Por qué cree que hay gente que cuida su carrito, su motito? Porque le ha costado. Valórelo, pídelo, pero nunca valore más que aquel que le da la vida, hermanos. Porque lo que hoy tenemos, hoy lo tenemos, y mañana no lo tenemos. El problema es que hay gente que se afana por lo terrenal, se preocupa por lo terrenal, busca lo terrenal, pero descuida lo primordial que es la vida eterna. Cheque lo que dice la Biblia. Salmos capítulo 37. Capítulo 39, perdón. Salmos capítulo 39 y su versículo 6. Salmos 39, 6. Salmos 39, 6. ¿Lo tiene? ¿Qué dice la Biblia? Ciertamente, como una sombra es el hombre. ¿Qué dice la Biblia? Ciertamente, en vano se afana, amontona riquezas y no sabe quién las recogerá. ¿Se da cuenta? Que al final el afán lo único que me hace es trabajar, trabajar. Y no le estoy diciendo que no trabaje. Hay cosas que son importantes, pero hay cosas que son más. Qué importante es que trabajemos en la vida. Amén o no amén. Qué importante es que tengamos un trabajo. Es importante porque la Biblia dice que con el sudor de la frente ganarás el pan.

que le demos a Dios lo que es de Dios y a César lo que es del César. Trabaje, pero no se descuide de Dios. Trabaje, pero no descuide su salvación. Trabaje, pero sírvale a Dios. Y si trabaja solo en lo espiritual, pues trabaje. Trabajo es trabajo. Pero trabaje, pero no descuide su salvación. ¿Qué dice el texto? Ciertamente como una sombra es el hombre. Ciertamente en vano se afana, amontona riquezas. Y es que amontonar riqueza no es pecado. Quiero que entienda esa palabra. Tener riquezas no es pecado. La Biblia no enseña ningún versículo que diga que tener riquezas es pecado. No. La Biblia dice: raíz de todos los males es el amor al dinero. Entonces, el dinero no es el problema. El problema es cuando le quitamos el amor a Dios para ponérselo al dinero o a lo terrenal. Sí, porque si vamos a meter aquí y pensar que todos los que tienen dinero son malos y van para el infierno, mentiras. Es cierto que hay una parábola del rico y Lázaro, ¿cierto? El rico dice que murió y fue llevado al infierno, ¿cierto? Lázaro murió y fue llevado al seno de Abraham. Cualquiera podrá decir, entonces, ¿es pecado ser rico? No. Entonces, ¿los pobres van para el cielo? No. Dios es un Dios de justicia. Y no porque el hombre sea pobre va directo al reino de los cielos, no. Y no porque sea rico también va para el infierno, no. Ese rico no se fue al infierno por ser rico. Ese rico se fue al infierno porque su corazón estaba en lo terrenal y no en lo espiritual. Veía a su hermano tener necesidad y nunca le extendía la mano. Cuando llega al infierno, entonces empieza a decir: Padre Abraham, ten misericordia de mí. Ahora sí, pidiendo misericordia cuando él en la tierra nunca aplicó misericordia. Y la Biblia dice: bienaventurados los misericordiosos, porque ellos alcanzarán misericordia. Gracias a Dios, si usted tiene su dinero, bendito sea Dios. Pero eso sí, coma. Pero ¿cuál es el problema? Que hay gente que se afana para amontonar, hay gente que se afana para tener, pero descuida lo primordial, que es su salvación. La hermana hasta trabaja día y noche para ganar una moto, y solo va a pagar su moto y se muere. Saber a quién le va a quedar esa moto. Y yo he entendido que cuando Dios va a dar algo, lo va a dar bien hecho, hermanos, sin descuidar la salvación. Ahí está el hermano trabajando día y noche para ganar para una pasolita. ¿Cuál es el problema? Que está descuidando su salvación. Y trabaja día y noche y todavía le pide al patrón que no hay más horas extra por ahí. Usted, que ya no hay, usted, váyase a dormir. Y ahí está, cuando de repente saca su moto, ¡pum! ¿Qué dice el texto? Que amontonan riquezas y no sabe quién le va a quedar. Híjole, ¿quién le va a quedar ese Hilux? A ver, ¿qué casona? ¿Quién le va a quedar? Sabe, hermano. ¿A quién le va a quedar su mujer? Sabe, ni se preocupe de eso. Ese es el problema, que nos enfocamos en lo terrenal como que si fuéramos eternos en esta vida. No, hermano, aquí nadie es eterno en esta vida. Así como se preocupa por tener lo material, preocúpese por estar lleno del Espíritu Santo. Así como se preocupa por tener lo material, enfóquese también en buscar lo espiritual delante de Dios.

hasta el Señor, mi montón de gallinas, chompipes, pato, todo tiene en su casa. Prefiere el infeliz mandar a comprar una libre pata de pollo en lugar de comerse una gallina de las que tiene en su casa. La viejita, mire usted, la olla que usa, ya está sin orejas, tiene esa oreja, esa su olla. Vaya a ver bajo la cama, montón de sartenes nuevitos tiene ahí. ¿A quién le va a quedar? Si el hijo es borracho, allá lo viera empeñar por guaro. La señora se baña con una su toalla que parece alambre de esos, cepillos de alambre. Toda vieja la toalla, igual que su pelo de ella. Pero vaya a ver en el ropero, amontonada tiene las toallas, nuevitas las toallas.

2. El afán hace que incluso el sueño de la gente se le quite. La gente afanada no duerme. Duermen aquí en la iglesia, pero en su casa no duermen. No duermen. Se les quita el sueño, hermano, pensando allá, pensando aquí, que cómo le voy a hacer, que para acá. Ah, no. Mira lo que dice la Biblia, Eclesiastés. Eclesiastés, capítulo 8, versículo 16. Eclesiastés 8, 16.

¿Qué dice la Biblia? Yo pues dediqué mi corazón a conocer sabiduría y a ver qué, la faena, o sea la preocupación, a ver la faena que se hace sobre la tierra, porque hay quien ni de noche ni de día ve sueño en sus ojos. ¿Se da cuenta? Cómo la faena, la preocupación hace que la gente hasta el sueño se le quite. Ni de día ni de noche ahí están, que no duermen, hermano, pensando aquí, pensando allá. En cambio, una persona que tiene puesto el corazón y la confianza en el Dios que es el dueño del oro y de la plata, 10 quetzales tiene en la bolsa, pero duerme feliz a las 10 de la noche, 11 de la noche, 12 de la noche, bien dormido, pase lo que pase, porque en paz me acostaré y así mismo dormiré, porque solo tú, Jehová, me hace vivir confiado. La gente que está afanada no duerme. Es lo que dice. Bueno, a mí no me pregunte, y no sé si será cierto, porque nunca he estado afanado. Pero el texto dice que el que está en la faena no duerme ni de día ni de noche.

importante, ¿verdad, hermano? Pero no solo eso, el afán. Escuche bien, hermanos, porque aquí hay gente que posiblemente esta palabra le quiera activar la fe y está a punto de activarle la fe, pero el afán que hay dentro de él no va a permitir que esta palabra dé fruto. Oiga lo que dice Mateo, capítulo 13, versículo 22. Mateo, capítulo 13, versículo 22. Mateo, capítulo 13, versículo 22. ¿Lo tiene? Mire qué precioso versículo. El que fue sembrado entre espinos, este es el que oye la palabra, pero el afán de este siglo, ¿y qué más? Y el engaño de las riquezas ahogan la palabra y se hace infructuosa. Ya no hay fruto, porque el afán y el engaño de la riqueza. Le voy a decir algo, hermano, porque esa palabra a mí me preocupa: el engaño de la riqueza. ¿Por qué me preocupa esa palabra? Porque que tengamos dinero no quiere decir que Dios está con nosotros. Que tengamos un carro, una casa de dos niveles, o que tengamos una cuentecita en el banco, no quiere decir que Dios está con nosotros. Cheque lo que dice el texto: el engaño de las... Pregunto, ¿quién es el que produce el engaño? ¿Quién es el padre de la mentira? Satanás. Entonces Satanás está usando medios, que es la riqueza, y pone los medios para que esta persona tenga riqueza, para que la persona piense que esa riqueza viene de parte de Dios, cuando Dios ni está en el asunto, mucho menos con esta persona. Hace un tiempo, por aquí cerca, escuché un señor, y es peor que un diablo, podría decir de esta manera, porque se burló de algunos hermanos de la iglesia. Y este señor dijo en una ocasión: yo estoy más bendecido que esos que están ahí dentro de esa iglesia, dijo, porque tengo casa, tengo terreno, no sé cuántas mujeres más tiene, y tengo aquí, tengo allá, y estoy más bendecido. Pérese, pérese. Tener dinero, casa, terreno, propiedad, eso no significa que tenemos la bendición del Dios Todopoderoso. Si el tener dinero fuera bendición, los políticos fueran benditos, los narcotraficantes fueran benditos y los coyotes fueran benditos. Pero los coyotes tienen dinero, los alcaldes tienen dinero, los políticos tienen dinero, pero no tienen lo que nosotros tenemos, la riqueza más grande, que no se adquiere ni con oro ni con plata. Eso es la salvación. Volvamos a Lucas, perdón, 10.

¿Estamos? 41. Respondiendo Jesús le dijo: Marta, Marta, afanada y turbada estás con muchas cosas. Pero ojo con esto, pero solo una cosa es necesaria. Déjelo ahí nomás, déjelo ahí nomás. Me interesa esa palabra, una cosa. Y de esa una cosa, es para que entendamos que hay tantas cosas importantes en la vida, pero a veces de todas las cosas importantes siempre va a ser una la más importante. Le voy a poner un ejemplo. ¿Se acuerda que dice Salmo 27:4? ¿No se acuerda? No se preocupe, le voy a refrescar la mente. Una cosa he demandado a Jehová. ¿Cuántas cosas había demandado David? Una cosa. Una cosa he demandado a Jehová. ¿Y qué dijo? Y esta buscaré, que esté yo, de manera personal, yo en la casa de Jehová todos los días de mi vida. Qué importante es que usted trabaje, pero es más importante que no deje de congregarse. Qué importante es que tenga un negocio, pero es más importante que no deje a Dios por su negocio. Qué importante es que usted estudie, pero es más importante que no se olvide de aquel que le da el conocimiento, la sabiduría, para que salga adelante con su estudio. Qué importante es que tengamos dinero, pero es más importante que no nos apartemos del dueño del dinero. Es que una cosa a veces es la más importante. Una cosa, dijo David, he demandado a Jehová, y esa yo buscaré. Pero no solo eso. A veces una cosa es la que todos nosotros necesitamos. Fíjese lo que dice Filipenses capítulo 3, versículo 13. Porque a veces una cosa es la que nos hace falta o necesitamos en esta vida. Filipenses 3:13. ¿Lo tiene? Hermanos, yo mismo no pretendo haberlo ya alcanzado todo, alcanzado. ¿Pero qué dice Pablo? Ahí está una vez. Pero una cosa hago. ¿Cuál es esa cosa que deberíamos decir?

olvidando ciertamente lo que queda atrás y extendiéndome a lo que está por delante. Una cosa es la que necesitamos en algunas ocasiones. ¿Y cuál es esa cosa? Olvídese del pasado y viva su presente. Ya deje de vivir viviendo su pasado. ¿Quién fue? A usted no le importa, a mí no me importa, a nadie le importa. No se enfoque en su pasado, enfóquese en su presente y enfóquese en su futuro. Ay, dice la señora, cuando me ponía ese pantalón, ay, desgracia de gente todavía viviendo en su pasado. Ay, dice el hombre, todavía cuando mira pasar a la señora, qué trincada le pegaba esa mujer. Todavía, ni como hay gente que todavía vive de su pasado, hermano. Cuando pasa por allá por la esquina, hasta se para y suspira. Ay, aquí le pegué una buena trincada a la Julieta. Dice, mi hermano, hay gente que todavía vive de su pasado. Ay, dice, todavía el año pasado mi niño salió con la bandera para el 15. Ay, todavía que salga sinvergüenza, cochino, hipócrita. ¿Para qué se acuerda del pasado? Vaya, métalo otra vez, hombre. No viva de su pasado, viva de su presente. Una cosa hago, dijo Pablo, olvidándome del pasado y extendiéndome para adelante. ¿Qué es lo que nosotros necesitamos? Muchas veces una cosa, y esa una cosa se llama: olvídese del pasado, viva su presente. Mirá, dice el hombre, mirá, ya me tenés hasta aquí, dice. No me molesté, dice, porque acordate cómo salías volando en esa puerta antes. Acordate cómo salías volando. ¿Y cómo no iba a salir volando la señora si la puerta estaba podrida igual que la conciencia del marido? No me molesté, dice. Acordate las arrastradas que te pegaba antes. Mira, dice la señora, no me molesté, dice la señora, porque si la vez pasado por algo me fui con el Julián, por algo me fui con otro, no me molestes, porque me voy a desclavar de la cruz. Ya estoy a punto de desclavarme, dice. Y como es bíblica, porque Pablo dijo, crucificado, juntamente estoy con Cristo. Y hay gente sinvergüenza, por poco me desclavo de la cruz. Mire, métase unos clavos de pulgada, para que no se desclave. Ay, dice la gente, yo por eso no me bautizo. Usted, porque bautizando ya no guarda de mí. Viejas sinvergüenzas. Hermanas, ¿cuánto tiempo tiene que su marido no les ha pegado un sacón de aire? O de repente en esta semana le pegó su sacón de aire. No, demándelo. Primero aquí, después vaya, demándelo allá a la policía. Porque tal vez usted no le puede pegar, pero allá en la cárcel va a encontrar uno más grande que le va a dejar sin dientes a su marido. ¿Eh? Porque lo que se siembra se cosecha. Hay gente que todavía vive del pasado, hermana. Hermana, ¿qué tienes a su foto, compañera? Cuando usted estaba en licrada, que todavía tenía pata de chacalín, ¿por qué guardas a su foto en el teléfono? Ay, qué chula, qué chula. Ella se miraba la señora. No viva del pasado, viva del presente. ¿Qué tiene en su teléfono el número de su ex? Ya lo había bloqueado, pero lo voy a desbloquear. ¿Para qué tiene a su compañero ahí todavía? Lo bloquea, lo desbloquea, lo bloquea, lo desbloquea. Una cosa, dijo Pablo, una cosa, olvidándome del pasado y extendiéndome a lo que está por delante. Se saborea la señora, como que limón estuviera chupando cuando mira que pasa aquel viejo botudo sombrerudo que nada más favor le hizo. Una cosa. Pero ojo, ojo con esto. A veces una cosa es la que nos hace falta a todos. Vaya conmigo a la Biblia. Marcos

creo que es 10:21, permítame, hermanos. Ajá, Marcos 10:21, ¿lo tiene? Entonces Jesús, mirándole, le amó y le dijo, ¿qué le dijo? Una cosa te falta. Anda, vende lo que tienes y dalo a los pobres y tendrás tesoro en el cielo, y ven y sígueme tomando tu cruz. Una cosa. No, tranquila. No, Dios no quiere que usted venda su casa y se la dé a los pobres, no. Pero saquemos conclusión de esta historia. ¿Quién era este muchacho que llegó con Jesús? Un fariseo. ¿Cómo se caracterizan los fariseos? Porque conocen Biblia, pero no practican la Biblia. A lo mejor el que está a su lado es un fariseo que es bueno para conocer Biblia, pero malo para practicar la Biblia. Y este muchacho llega y le dice: Jesús, maestro bueno, ¿qué bien haré para tener la vida eterna? Jesús se le queda viendo y dice: ¿por qué me llamas bueno? Si aquí, dijo Jesús, no hay ningún bueno. Y ese pasaje lo toman estos cochinos para decir: ya vi, hermano, aquí no hay ningún bueno, hermano. Cuando Jesús dijo no hay ningún bueno, no se lo dijo a sus discípulos, se lo dijo a esta bola de sinvergüenza llamado fariseos, que conocían Biblia pero no practicaban la Biblia. Ojalá y aquí en la iglesia de Malaquía no hubiera un sinvergüenza que diga: si aquí no hay ningún bueno, hermano. ¿Y tú qué cosa es usted? Pescado malo, cabro, cizaña. ¿Qué es usted entonces? Que le quede claro al mundo entero, y que escuchen y paren las orejas, iglesia Malaquías y todas las iglesias a nivel nacional e internacional: no somos buenos, ni justos, ni santos por méritos humanos. Somos buenos, justos y santos, y aún la perfección por la preciosa sangre que fue derramada por Jesucristo en la cruz del Calvario. Por la posesión en Cristo Jesús alcanzamos justicia, santidad y perfección. No por méritos humanos, por la posesión en Cristo. Ya no vivo yo, mas Cristo vive en mí, si es que vive. Pero entonces dice el muchacho: ¿qué bien haré para tener la vida eterna? Jesús se le queda viendo y le dice: vende lo que tienes, una cosa te hace falta, le dice Jesús. No, perdón, al principio le dice: guarda los mandamientos. ¿Y qué dijo el muchacho? Todo eso lo he guardado desde mi juventud. Ok, dijo Jesús, vamos a ver, te voy a poner a prueba. Vende lo que tienes y dáselo a los pobres. Jesús nunca iba a querer que este hombre se quedara en la calle. Lo que Jesús estaba haciendo era poniéndolo a prueba, que tanto vivía lo que conocía. ¿Se acuerda que en una ocasión Dios también puso a prueba a Abraham? ¿Se acuerda? ¿Qué le dijo Dios a Abraham? Sacrifícame a tu único hijo, Isaac, ¿cierto? Obedeció aquel hombre. Dice que iba con el hijo y llevaba la leña y todo el cuchillo. Isaac decía: papá, aquí está el cuchillo y la leña, pero ¿y el holocausto? Pero ¿y la ofrenda? Dios proveerá, Dios proveerá. Y así se fueron en el camino. Cuando llegan al lugar del sacrificio, agarra Abraham la leña, le prende fuego, agarra el cuchillo y estaba a punto de matar a su hijo cuando escucha una voz del cielo que le dice: espérate, no lo hagas, solamente lo hice para probarte que tanto me amabas. Si Dios le dijo también a este rico: vende lo que tienes y dáselo a los pobres, nunca lo hizo con la intención de que él vendiera su casa y se quedara en la calle para dárselo a aquel. No, Jesús lo hizo con la intención de ponerlo a prueba que tanto vivía lo que él estaba conociendo. Y Jesús le dice: una cosa te hace falta. ¿Qué es lo que le hace falta a muchos cristianos? Una cosa. ¿Y cómo se llama esa cosa? Ser cristiano. Porque hay gente dentro de Malaquía que son buenos para ofrendar, igual que Nicodemo. Nicodemo dice que era piadoso. Nicodemo dice que era temeroso. Nicodemo dice que hacía muchas oraciones y le daba ofrenda a la gente. Pero una cosa le hacía falta a Nicodemo: ser cristiano.
te regale una ofrenda no quiere decir que es cristiano. Que le eche su recarga al teléfono de mano Manuel, eso no quiere decir que usted es cristiano. Que le dé sus 10 quetzalitos a mano Rubí para que vaya a predicar, eso no quiere decir que usted es cristiano. Si eso hasta un brujo lo regala, si eso hasta el cantinero lo regala, que usted haga oraciones no quiere decir que usted es cristiano. Si hasta los católicos rezan, los testigos rezan, cualquier loco reza. Tenemos gente dentro de esta iglesia que si ahorita decimos, hermano, vamos a recargar una ofrenda para dársela a fulano, hay gente que es la primera que mete la mano, lo dice, aquí están 100. Bueno, los cabros para ofrendar. No con eso estoy diciendo que usted es cabro, ahí sí que usted examínese. Hermano, fíjese que vamos a recaudar una ayuda porque necesitan allá. Yo, hermano, pastor, aquí están mis 200. Bueno, los cabros para ofrendar. Pero eso no lo identifica como cristiano. Cornelio tenía esas cuatro características, pero solo una cosa le hacía falta, que era volverse cristiano. Tal vez a usted solo una cosa le hace falta, y que es, pastor, hágase cristiano. Aquí tengo yo gente, hermano. Tengo hombres que para hablar verdad son número uno. Mire, andan reprendiendo a los que no diezman, regañan a los que no diezman, regañan a los que no se congregan. Pero este desgraciado nunca viene a la iglesia. Entonces, así tenemos gente que son buenos para impulsar, buenos para motivar, buenos para exhortar. Pero a ellos les hace falta una cosa. ¿Y qué cosa, pastor? Que se vuelvan cristianos. El eunuco era un tremendo adorador. Qué lindo, mema, cómo adoraba. El hombre dice que venía de Jerusalén y cada año subía a adorar. Pero también una cosa le hacía falta al eunuco: volverse cristiano. Pastor, entonces yo no soy cristiano. Usted puede cantar bonita y puede alinearse con la mejor nota del piano, con la mejor nota del bajo, y puede tener voz de ángel. Pero una cosa te hace falta, chula: vuélvete cristiana. Pastor, pero si yo adoro, sí, pero te hace falta adorar en espíritu y en verdad. Estás adorando, pero no en espíritu ni en verdad. Porque hay gente que sí adora y son buenos adoradores, pero les hace falta adorar en espíritu y solo eso nomás. Solo eso nomás. Pastor, ¿y qué significa adorar en espíritu? Que usted ya nació de nuevo, que lo que canta lo vive, que lo que predica lo practica. Un verdadero adorador que ya nació del agua y del espíritu no necesita tanta bocina ni necesita micrófono. En su casa se mantiene adorando porque él sabe que no necesita bulla ni necesita escándalo. Lo que necesita es un corazón contrito y humillado para que el Padre reciba su adoración. Lo he dicho cuántas veces, hay gente que cuando agarra este micrófono parece que chicle tiene, ya no lo sueltan los ingratos, pero en su casa nunca cantan una alabanza. Y si cantan, cosas que ni edifican. La voy a agarrar del pelo y la voy a desgreñar a la chismosa por las calles de mi ciudad. Alabanza más horrible es esa. Si son jóvenes, mano, parece la feria patronal del Cristo Negro allá en Flores. Padre nuestro que estás en el cielo, pum, pum, pum, y un pum, pum. ¿Qué edificante puede ser eso, hermanos? Así como Nicodemo, solo le hacía falta una cosa, que era ser cristiano. El eunuco también era adorador, pero le hacía falta una cosa: volverse cristiano. ¿No será que también solo eso le falta a usted? Solo eso nomás, solo eso. Solo una cosa.

0: la Biblia, dotado en conocimiento, pero le hacía falta una cosa. Predicadores, a veces al predicador una cosa le hace falta. Que cuando llame el predicador y diga, ¿alguien quiere aceptar a Cristo? El primero que se levante es aquel que anda con la bocina en la espalda y diga, yo, pastor, voy a aceptar a Cristo. Porque Nicodemo era maestro de la ley, doctor de la ley, igual que los fariseos. Tenían la Biblia en la punta de la lengua, tenían la Biblia en la mente, pero les hacía falta tener Biblia en el corazón. Así tenemos hoy en día maestros de la Biblia, pero chuecos cuando se les corrige. Mano, hay gente dentro de esta iglesia que se van a ir graduados en teología para el infierno. Usted los quiere regañar, le sacan un listado así, mire, de versículos de la Biblia. La Biblia no le deja que usted diga nada, hermano. Un montón de pasajes de la Biblia. El que sabe bastante, ignore como que no sabe. A veces la misma esposa quiere corregir al marido. El marido la manda al infierno, la saca, la mete, la saca, y un montón de pasajes. ¡Shh! Soberbio, hijo, el diablo. Escuche el consejo que le están dando. ¿De qué sirve que tenga tanto conocimiento si no se deja aconsejar? Y todavía se atreve el marido a decirle, date aquí, diablo, date aquí, diablo. Diablo. ¿Y para qué se casó usted con un diablo entonces? Si la verdad le está diciendo su compañera. Una cosa es la vez la más importante y es la que a muchos les hace falta. Solamente entréguele su vida a Cristo. Si por el mundo has caminado y la paz no has encontrado.
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2: Son las 5:22.

5 de la mañana, 30 minutos. Las 5 de la mañana, 30 minutos. 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

0: 5:58 minutos, 5 de la mañana, 58 minutos. 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

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Las 6 de la mañana, 5 minutos, 6 de la mañana, 5 minutos, Z1 Internacional, mi caíto tamanta pica, compañás pacatín. 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Radio Z, Urutaka, Punjanta, Miuyani, las 24 horas, Tandarishka Manta. Saludos cordiales, Pani Blanquita, Wambo. Nen, saludos cordiales, hermano, que el Señor la bendiga. En su bonito programa, ayude con una alabanza, mamita ya. Hijas de Sion, Ambato, muchas gracias. Tenga un lindo y bendecido día. 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

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Saludos cordiales, Pani María Cepeda, bendiciones, buenos días. Hay Puerto Principal, Los Vergeles, Boyacuna, saludos y bendiciones, buenos días. 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De su lupa, Gering, saluditos, buenos días, Boqui Pedro. Dando gracias a Papito Dios, y ya estamos escuchando en Cali, Colombia, niño. 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

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Saludos cordiales. Más allá Cantón de Orampi Yacuna. 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Mamá María Rosa Sitimbay Guamán, bendiciones, buenos días. 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Z1 Internacional 1400, amplitud modulada, calle Guayaquil, costa ecuatoriana, Montecatinchi, compañía Spam, las 7:35 minutos, 7 de la mañana, 35. Minutos. La voz de la mañana, mi Kashna, cada fin de semana que no te acompañan, sumas cantitos con tu chispa, sumas mensajes, reflexiones, como guasipi, punyanta, mi compañero. 7:35 minutos.

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Para la restauración. Y la restauración es un proceso que viene. Así es que, mis amados hermanas y hermanos, jóvenes señoritas, baby, de pronto, cambang mamita, ta, huacachisca kangi, jariasca kangi, tal vez ñucanchi, cosa con la prima pique, ñucanchi, barmizita con la tejaquichinchi, huacachinchi. 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Para restaurar. ¿Y qué es restaurar? Restaurar es un proceso que donde viene lo que transita. 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Realmente el matrimonio es un lugar donde más debemos practicar el perdón. Debemos practicar a diario. Sin perdón no hay libertad. Sin perdón no hay libertad. 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Y la gracia de Dios en el hogar siempre estará. 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Orar y perdonar primero en privado. 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

Video aquí me can, pero pasos para perdonar can ahora y perdona en privado. O así como ya hay que mi tapitear y mi hija o mi hijo perdona. ¿Qué te fallé? Perdóname. El perdón restaura. Y esta restauración tiene un proceso. Así es, mis hermanos. Busca restaurar y pida perdón por tus propios pensamientos. Ay, ay, ay. Perdona antes de que otro se arrepiente. 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Digan a mi mañana que me pregunta mejor, ¿no? Y pues aquí ya está pasada. Y ahora, pues, para allá tengo una cama, ¿no? Ya está mi pequeño cancho, igual con la pecatín. Ya no te amnico, perdona, antes que el otro se arrepiente. No lleves el registro de las ofensas. 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Bendiciones, las 7:48, 7:48. 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A saludos cordiales para ni María Rosa, Setimbay, Guamangni. Buenos días, hermana Pedrito. Gracias por saludar. Saludo para todas las madrecitas. Dios Todopoderoso los bendiga. Más fuerza para ser una madre. Allí, fuerza tajapispa. 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

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Las 8 y 12 minutos, 8 de la mañana, 12 minutos.

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Saludos cordiales, siervo Pedrito, desde el sur de la ciudad. 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Saludos, Pablito, Kaisawano. 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Buenos días, hermano Pedrito, que el Señor lo bendiga. Complazca con una alabanza para mi mamita Diana Morales y a mi mamita Lorena Guapi. 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

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Buenos días, bendiciones, hermana Pedrito. Full sintonía, excelente su programa. Un saludo desde Cali, Colombia, Nin. 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

Las 8 de la mañana, 42 minutos, 8 horas, 42 minutos. 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
1: 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Bueno, Kai Punja, Dios Paximita, Ricunchi, Proverbios capítulo 31, verso 30, pi, Dios Paximi, Kasnanin, engañosa es la gracia y vana la hermosura. La mujer que teme a Jehová, esa será alabada. Bueno, versículo para memorizar en esta hora de la mañana, especialmente todas aquellas

Mujeres sabias que podemos decir en esta hora, engañosa es la gracia y vana la hermosura, la mujer que teme a Jehová, esa será alabada. 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lo que está de acuerdo con la sana doctrina que los ancianos sean sobrios serios prudentes santos en la fe, en el amor, en la paciencia. 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
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Mujer virtuosa, ¿quién la hallará? 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Mujer virtuosa, ¿quién hallará? 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

porque su estima sobrepasa largamente a las de las piedras preciosas, Nispa Dios, pues, Menín. No se podrá comparar, o de pronto no se podrá tal vez recompensar, porque el trabajo de una mujer virtuosa, una mujer buena, Aji Yuyayuk, Aji Huármica, Tukui, Alaja, Sumas, Perla, Kuna Mantape, Shiyazi, Aji Mikanganin, Paipaj, Obra, Kanatsu. 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Versículo 11, Chasna suma, aji warmita, chasquispa, que Dios paximi canin, el corazón del marido está en ella confiado, porque no carecerá de ganancias. O sea, shuk aji warmiwan. 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Y Dios paximi, chayanata es primera de, segunda de Pedro, pipis, capítulo 3, verso 7, pica, riman nispa, yukanchi karikunata, yukanchi warmi kunawan, aji causachunin, sabiamente, aji cuiraspa, aji trataspa, ima manta, yukanchi warmi kuna kakangin, shukueredera de la gracia. 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Huármica, versículo 12, Picanin, le da ella bien y no mal todos los días de su vida. Así que una mujer sabia no se puede hallar cualquiera, se tiene que ser también otro hombre sabio, un ninchi virtuoso, ese tiene que ser el hombre para poder recibir a una sabia también. Entonces, una mujer virtuosa, una mujer de Dios, una mujer que teme a Dios, dice esta mujer, le da el bien, no el mal, sino le da el bien, nispa Dios pasime rimán. 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
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Y porque mujer virtuosa en Dios pasime le da ella bien y no mal. ¿Por qué tiempo? O sea, todos los días. Versículo 13 de Kunchi, Dios ka shuhaji yacha warmi virtuosa ka rikunchi paika manakan kiza nacho, manakan sirikuja, ka warmi kanin busca lana, lino, con voluntad trabaja con sus manos. 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

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Mujer virtuosa. Mana quilla cascangi y trabaja cuscangi. Dios pasime nin se levanta de noche. Versículo 15 nin se levanta aún de noche. Da comida a su familia, ración a su criado. 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Se levanta de noche, da comida a sus hijos y también a su familia. Estoy seguro, warmikuna que hay momento, voy a kungichi. 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

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Eso hace la mujer virtuosa. Bienaventuradas, warmikuna, cancuna canguichi, tukui warmikuna, desde la creación mismo, desde que Dios hizo mismo, son mujeres que cuidan la casa, las finanzas, y porque Dios dio esa potestad. Y allí warmikuna. Pero tian maipika yahamanericane Eva sina. Eva, Dios lo da el propósito, ayuda idónea cacho. Pero punja con una pasasca guasa, caiguarmica, convertirca su herramienta de Satanás. 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Pero una mujer virtuosa es una mujer que recibe y tal vez ni tucuchi ahorra, guarda y compra nin heredad. Esa es la mujer sabia. Esperamos que ustedes, mujeres, sean sabias. Versículo 17. 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Cae semana pi majincuna que uniforme ta ishki kuti taxana kaskanguichi, o kimsa kuti taxana kaskanguichi. Ya no tengo ganas. Pero la mujer virtuosa es la mujer que ciñe sus lomos, se saca fuerzas. ¿Para qué? Para volver a lavar la ropa de sus hijos una y otra vez. Y también, imagínate, charinguichi, esposos, maridos que trabajan en la mañana y salen al trabajo otra vez, vuelven con sus ropas sucios, manchados. Kutin, kusa pachta, suwa pachta, taxana, kusa mamshkarana, uak mamshkarana, y familia mamshkuna, compartina, están cansados, pero la mujer virtuosa es aquella mujer que saca sus fuerzas, ciñe los lomos, hace una vez más, otra vez más, trabaja, y su lámpara nin no se apaga de noche. Bienaventurada mujer, con todas las actividades, desde muy de mañana, levantar, cocinar y volver a cocinar hasta la noche. Ayichina, fichana, y chaituki trabajo tranguichi. Y no se cansan, nunca dejan para mañana. Es mujer virtuosa que no se apaga su lámpara de día y de noche. Y chaitukui rurashka manta, chaitukui trabajos kunata, rurashka manta, kaipunya, kaisemana. Aunque karikuna tienen envidia, bienaventuradas mujeres, porque han hecho tantos trabajos, tanto para el marido, para los hijos, para la familia. Bienaventurada mujer virtuosa, reciba justo homenaje de parte de sus hijos, de parte de su esposo, de parte de la iglesia, porque Dios Pashimi nin nos da una tarea. El versículo 30, engañosa es la gracia, vana la hermosura, la mujer que teme a Jehová, esa será la bala. Versículo 31, dale el fruto de sus manos, alábenle, alaben en las puertas sus hechos. Versículo 31, Jusacuna, Uacuna, esfuercen, caipunya, caí semana, este domingo 10 de mayo, celebren a esa buena esposa, a esa buena mujer. No puede hacer más nadie, es otra persona, el trabajo de que su esposa, de que su mamá
Sehr

hecho. Valoren, alaben en las puertas sus hechos. Entonces podemos decir en este día, en esta mañana, usted que está escuchando la radio Z1, mujer virtuosa, Nitukunchikanta, mujer virtuosa. Y también, bienaventurado varones, Karikuna, los que tienen esta mujer virtuosa. Y la pregunta de muchos, ¿qué es la mujer virtuosa? Aquella mujer virtuosa, aunque estamos comportando mal, nunca abandona, nunca deja de hacer el trabajo, nunca deja de hacer, nunca deja de dar. Aunque comportemos mal, la mujer sigue dando cosas buenas. Es porque Dios ha creado con esa responsabilidad. A esa mujer, a esa esposa, tenemos que primero agradecer a Dios, luego también a ellas. Así que en esta mañana yo les quiero decir a todas aquellas mujeres virtuosas un feliz día o feliz día de las madres, porque Dios en su palabra ha dicho, alábenla en las puertas sus hechos, Nispa Dios Pashimi Mandan. Así que mujer, no eres cualquier persona, eres una mujer creada por Dios, eres una mujer bienaventurada, eres una mujer para dar buenos frutos y no cansar ni tampoco rendir. Y así, estando en casa, hermanas, aún tienen fuerzas para estar en la iglesia, para estar en la obra del Señor. Y qué bendición tener mujeres, esposas, de como Dios quiere en su palabra. Así que muchas felicidades. Dios bendiga. Les puedo decir en esta hora de la mañana, 9:39, vamos a un pequeño corte musical. Luego estaré volviendo para saludar y también hacer la cordial invitación para el aniversario de la radio Z1 1400 AM.

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Grandes recompensas, Dios Pachimenin. Ojos que no vio, manos que ni tocaron, ni siquiera por nuestras mentes han pasado, tal vez en nuestra imaginación. La recompensa va a ser más grandes cosas que lo que no se han visto aquí en la tierra. Así que esas son las recompensas. 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

la palabra diciendo que el reino de los cielos se ha acercado. Vayan cerca por las ovejas perdidas de Israel. Vayan por todo el mundo, prediquen y sanen enfermos, Nerica. Sanen enfermos, limpien también a los leprosos, Nispa, Nerica, Nasu, Dios. 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

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Busque primeramente el reino de Dios y su justicia anérica. 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Todo lo que necesites, lo que vas a hacer, Dios abrirá camino, Dios te abrirá fuentes de grandes bendiciones. Así que Dios bendiga, espero que la paz de Jesucristo esté con cada uno de ustedes. Bueno, le agradece su servidor Carlos Vallaguapi. Nos vemos el día lunes en la noche y también el próximo viernes. Y luego a partir del día lunes 18 estaré por una semana aquí en la radio esperando para conocer a mis grandes amigos, quienes contribuyen para la radio Zeta 1400 AM. 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
2: 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El que se aparta su boca, su propio deseo, y estalla en disputa contra la iniciativa. El necio no toma placer en el entendimiento, sino solo en exponer lo que tiene en su corazón. Cuando viene la impiedad, viene también el menosprecio. Y con deshonra viene la vergüenza. Aguas profundas son las palabras de la boca del hombre, y arroyo que rebosa es la fuente de la sabiduría. No es bueno mostrar preferencia por el impío, desviando al justo en el juicio. Los labios del necio entra en contienda, y su boca clama por los golpes. La boca del necio es su propia ruina, sus labios en la trampa de su vida. Las palabras del chismoso parecen suave y penetran hasta el rinconcito del ser. Del fruto de la boca del hombre se saciará su estómago. Él se satisfará con el profundo de sus labios. La muerte y la vida están en el poder de su lengua, y los que gustan usar comerán de su fruto. 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

declaro con mi boca, como dice tu palabra, Señor, no te dejaré y no te desampararé. Así que declaro que tú estás aquí, Señor. Estás conmigo, con mi familia.

0: traen más que...
1: Hola, ¿qué tal? Saluditos cordiales. Este día tan importante. Ya estamos conectados. Está sonando Rabito desde Argentina. Tremendo tema, ¿no? De aquellos tiempos. La sinceridad en este día, ¿no? Puede ser una oportunidad para mirar hacia adentro y hablar con verdad. Tanto con los demás como contigo mismo, amables oyentes. Buenos días. A veces la sinceridad no significa decir todo sin filtro, ¿no? Sino expresar lo que es auténtico, con respeto y claridad. Amables oyentes, este día... Una palabra, ¿no? Ser sincero no es herir con la verdad, sino construir confianza con palabras honestas. Sino la sinceridad comienza cuando dejamos de aparentar y aceptamos quiénes somos, ¿sí o no? También puedes pensar en estas preguntas, ¿no? Este día, viernes, fin de semana, buena música del ayer, de hoy y de siempre. Puedes pensar en estas preguntas. ¿Estoy siendo honesto con lo que siento? ¿Hay algo que necesito decir con calma y verdad? ¿Estoy actuando de acuerdo con mis valores? Amables oyentes, la sinceridad trae paz cuando nace desde la humildad. No desde el orgullo, así. 11 de la mañana con 26 minutos. Fin de semana totalmente diferente en tus oídos. Muchísimas gracias por la conexión. Gracias por sus mensajes al 096-846-3752. Muchísimas gracias en este día. Ya estamos en vivo y en directo a través de Facebook Live. También a través de TikTok Live. Muchísimas gracias, José Merino. Rosita Lema, hello, ¿qué tal? Ambrosia. Gracias, Angelito. Gracias, Rosa Kunis. Gracias, Puma 321. Robinson, ¿qué tal? Manuelito Asakiba. Gracias, Byron Roldán. Mari, hello, ¿qué tal? Dios me lo bendiga en esta maravillosa mañana. Siempre Guamote también se conecta. Gracias, Guaraquita 311, Jorge Sánchez, Nancy Aymara, Avi, ¿qué tal? Saluditos, Avi, Fausto Pintag, Rosa Lemas, gracias por compartir, gracias por un me gusta. Muchísimas gracias, Vein, gracias, muchísimas gracias. De verdad, el Señor anda buscando hombres y mujeres de valores, decididos para pelear la buena batalla en Cristo Jesús. ¿Sí o no? Claro que sí. Así que hoy puedes seleccionar. Ayúdeme a seleccionar la buena música cristiana en fin de semana en tus emisoras favoritas. Recuerden 096-846-3752. Ya estamos entrando a la transmisión en TikTok Live. Muchísimas gracias a nuestra maravillosa audiencia que ya están enviando sus mensajitos al 096-846-3752. Muchísimas gracias. Ya mismito vamos a cumplir todas estas peticiones musicales en fin de semana. Muchísimas gracias, TikTok Live. Emilia Yugloima, gracias, Bey. Gracias, nuestro querido hermano amigo Nicolás Yacha. Está en la ciudad de Naranjito, aladito de la ciudad más dulce del Ecuador. Muchísimas gracias, Nico. Un abrazo para su maravillosa familia, su esposita, sus hijos, hijas, nietos y nietas. Y maravillosa noticia, siempre le diré

Aquellos tiempos que nos hace reflexionar. En especial para nuestros grandes amigos y amigas que han regresado a los caminos del Señor. Muchísimas gracias, es Estuardo Lema, sí. Allá, saludos a la familia Sonido Iluminación Celestial 24-7. Allá, allí sí. Un abrazo, Sonido 24-7. ¿Quién?

0: Está sonando Renan Carías de aquellos tiempos. Este artista cristiano peruano que marcó pauta en los años 90 con este maravilloso tema.
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0: Gracias, Francisco Lima, saludos. José Aucancila, segundo Guamán. Gracias por ese un me gusta, gracias por compartir. Muchísimas gracias, Rocío. Cultura Purúa, como siempre, todos los días, gracias por visitarnos y unirse con nosotros, ¿no? Gracias, Angelito Morocho. En este fin de semana te acompañamos con buena música. Maravillosas melodías del ayer, de hoy y de siempre. Muchísimas gracias, Luis 47.

Los oyentes, dice hermano Lamar, la Biblia dice, esfuérzate y sé valiente, no temas ni desmayes porque Dios estará contigo donde quiera que vayas. Muchísimas gracias por esa promesa, por esa palabra, recibo en el nombre de Jesús. Gracias igualmente con nuestros amables oyentes y hoy cumplimos tu petición también. Dice hermano Lamar, ponga esa melodía de Dani Berríos de los años 90, dice, póngame, el rey te mandó a llamar. Buenísimo ese tema, vamos maestro, suelte la pista. El rey te mandó a llamar. ¿Te acuerdas de estas melodías? Solo para los amantes del ayer, de buena música cristiana.

Tremendo tema, ¿no? Así que Dios necesita hombres de valor, personas firmes en la fe, humildes en el corazón y valientes para hacer bien aún en tiempos difíciles. Tremendo tema. La voz de Renan Carías en fin de semana. Muchísimas gracias. Un abrazo para nuestra maravillosa audiencia que nos siguen a través de TikTok Live, de tus emisoras favoritas. Por acá ya está enviando los mensajitos, dice hermano Lamar. Muchísimas gracias. En fin de semana escuchamos esas melodías que marcaron nuestras vidas. Dice, para ti esta... A ver, esta canción, ah, ya lista, es versículo. Bueno, voy a leer. En especial también para nuestros amados.

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1: Gracias, José Sagnay, gracias.
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1: María Guamán, María Puma, hello, ¿qué tal? Bienvenidas.
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1: Rosy, hello.
0: Por favor.
1: Muchísimas gracias por ese un me gusta.

Saludos cordiales, gracias María Yaucán, Avi, Elizabeth, Sánchez. Dios me lo bendiga, gracias por ese un me gusta. Muchísimas gracias, Mari. Somos tus emisoras favoritas. Luisa, hello, ¿qué tal?

Gracias, Juanita Copa, desde Ambato. Muchísimas gracias, Juanita. Gracias por ese un me gusta. Gracias por compartir. Gracias, Mari Ucailla. Llegó Mari Ucailla. Gracias, Luisa. Muchísimas gracias. Un abrazo para cada personita que está llegando a la transmisión a través de TikTok Live de tu emisora favorita, Radio Z1 Guayaquil. Gracias, gracias, Nancy Gómez también se une con nosotros. Muchísimas gracias. Bueno, esa voz espectacular de Dani Bernal.

Ríos, el rey te mandó a llamar. Excelente tema. Viene a continuación a nuestros amables oyentes que nos están escribiendo ya. Dice, por favor, ponga el burro. El burro, el burro. ¿Quién canta el burro? ¿Han escuchado alguna vez el burro cantando? ¿Ah? Tremendo. Pero hoy quiero decir que Michael Rodríguez es un cantante, compositor y músico de mucha experiencia, que canta música cristiana en español. Nació en Brooklyn, Estados Unidos. Es conocido por canciones con mensajes de fe, humildad y esperanza. Entre ellas, El Burro, que ya vamos a escuchar ya mismito. También Mi Barca y Atleta Fiel. Creció en una familia cristiana y desde joven estuvo ligado a la fe. A los 17 años se casó e ingresó al ejército de los Estados Unidos. Mira tú, tiempos después sufrió la pérdida de su esposa por una enfermedad cardíaca, experiencia que marcó profundamente su vida y su música. La canción El Burro, que vamos a escuchar en breves segundos, se volvió muy conocida en el ámbito cristiano por su mensaje sobre la humildad. La letra cuenta la historia de un burro que cree que la gente lo admira a él, cuando en realidad alababan a Jesucristo que iba sobre él entrando a Jerusalén. ¿Te acuerdas? Así que vamos a escuchar este maravilloso tema, El Burro, que canta Michael Rodríguez, cantante de hispanoamericano. Vamos, maestro, suelte la pista. El Burro canta. Escuchamos.

0: El burrito pensaba que le estaban adorando a él, pero no sabían que la gente estaba adorando al quien estaba encima del burrito. Jesucristo, ¿sí o no?
1: ¡Qué burro eres! No era tía quien aplaudía, era Cristo el Mesías.
0: Gracias, Efraín Guambo. Muchísimas gracias por ese un me gusta al norte de Guayaquil.
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0: que a él estaban,
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1: no,
0: la gente dándole voces. ¡Hosana! ¡Hosana!

¿Recuerdas? Cuando Jesús estaba entrando a Jerusalén. Tremendo, ¿no? Es la voz de Michael Rodríguez. Un fin de semana totalmente diferente. En tus emisoras favoritas. Radio Z1 y Estéreo Alausí. Gracias, María Pumacuro. María Cube, saludos cordiales. Gracias por ese un me gusta, gracias por compartir también. De pronto tienes una alabanza de su preferencia de los años 90, de los años 2000. Sin duda, escribe allí en la transmisión y te complazco. ¿Qué le parece? Muchísimas gracias. Hermano Francisco Guamán desde Surbio de Guayaquil. Rocío Inguillay, saluditos muy cordiales. Dios bendice a Chun. A continuación viene un tema interesante. ¿Te acuerdas de la canción Al taller del maestro de Alex Campos? ¿Te acuerdas? Alex Campos presenta al maestro como Jesucristo, comparándolo con un carpintero o artesano que trabaja el corazón y la vida de las personas. La palabra taller simboliza el lugar donde Dios transforma, sana y corrige al ser humano. Así que vamos a escuchar este tema también, muy antaño. Saluditos cordiales de los años 2000 para acá, ¿no? En especial ha cautivado a miles y millones de corazones, en especial a la juventud. Vamos, maestro, suelte la pista. Muchísimas gracias, Manuelita LM, y gracias, maestro. Eso, ¿te acuerdas de este clásico juvenil? La voz de Alex Campos desde Colombia.

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1: Saluditos cordiales, gracias Francisco Guamán, dice, desde el mercado San Vicente de Paul, hermano, estamos en cadena nacional, muchísimas gracias hermano Francisco. Hermano Panchito, saludos, un abrazo. Gracias Guaraquita, un abrazo. Susanita, gracias. María, hello. Dice, una alabanza del grupo Cantores del Rey de Pulucate de los años 90. Claro que sí, listo.
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1: María Cubi, gracias. Un abrazo.

Mari, hello. Gracias, Suma Huarmi. Bonita mujer, así es, ¿no? En español, perdón. Dani, saludos. 096-846-3752. Gracias a nuestros grandes seguidores a través de TikTok Live. Muchísimas gracias, ya viene tu canción o tu alabanza favorito, hermano Francisco Guamán. Gracias por compartir. Gracias, gracias. Muchísimas gracias, Suma Juarmi. Gracias por ese un me gusta, bonita mujer. Lolita, hello, ¿qué tal, Lolita? Rocío. Muchísimas gracias.

11 con 50 minutos, porque el recordar es volver a vivir. ¿Te acuerdas de esos temas? Estamos desempolvando los cassettes de los años 90 también. Cantores del Rey, ¿te acuerdas de este tema? No está tan nítido el audio, pero aquí te ofrecemos esas maravillosas melodías del ayer que cantaron en los años 90. Cantores del Rey, Cristo volverá. Albertito y Auripoma, saludos. Entena, un abrazo, estimado hermano. Gracias por ese un me gusta también, hermano. Gracias por compartir.

0: Rosita Guamán, saludos. José Ría Chafla, saludos cordiales. Albertito de Auripoma, gracias. Luz María Manobanda será, ¿no? Saludos.
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1: Saludos muy cordiales, muchísimas gracias. Estará sonando siempre esas alabanzas. Claro que sí, siempre nuestros amables oyentes nos están solicitando y ya lo estamos haciendo. Gracias, María Guamán dice: hermanos, saluditos cordiales desde centro de Guayaquil. Dice: por favor, ponga una vez más, dice, de Cantores del Rey, Mi Redentor, y listo, te complacemos. Muchísimas gracias. Rosita Cujilema, Shipun Yapanico, buenos días. ¿Qué más? Jaime Lema, saluditos cordiales, Dios bendice a Chun. Francisco Guamán dice: por favor, saludos a mi primo Francisco Guamán de Cantores del Rey en Durán. Un abrazo grande, gracias. Muchísimas gracias. A ver, ¿quién más pregunta? A ver. ¿Quién más pregunta? Dice: ah, ojitas, ¿qué tal? Saludos, Eric. Elena Naula, saludos. Dios bendice a Chun Panico. Angelito Guambo. Ya viene ese tema también, ¿no? Qué hermoso es el día de hoy. Saluditos para Manuelita Rea, dice: hermano, saludos. Escucho a través de Estéreo Lausí en mi computadora. Gracias a Lausí Centro.

Patricio Maggi, saludos cordiales. Taita Gregorio también se une con nosotros. A ver si predicamos a Taita Gregorio a través de la música de ayer, de hoy y de siempre. Gracias, Marita G. Gracias, Hernán Duarte.

Jaimito Yangarí, saludos. Juanita Morocho, Benito Dios, bendición. Manuelita, saludos. Angelito Guambo, gracias por ese un me gusta. Muchísimas gracias a nuestros amables seguidores en el TikTok Live. Johnny Suárez, María Lola. Johnny Suárez dice, un feliz Día de las Madres, así es. Para todas las madrecitas del mundo, dice, así es. No solamente en este segundo domingo de mayo, sino el feliz Día de las Mamitas. Son todos los días, ¿no? Dice, por favor, algo se me fue contigo, madre, ¿ah? Saludos, dice, en el Cantón Pueblo Viejo. Gracias, muchísimas gracias. Johnny Suárez, Luis Morocho, saludos. O Luz Morocho, perdón. Somos tus emisoras favoritas, diferentes, intercultural, bilingüe. Yaito Dios, bendice a Chun, tu Ñucanchi, Gai, Yucuna, Runa, Cuna, gracias. Saludos cordiales, Ñucanchi, Wauki, abogado, Clebre, Moisés, Bacasela. ¿Qué tal, querido abogado? Yaito Dios, bendice a Chun, Ayu. Eso. Gracias, María Catuta. José Rubén, saludos. Gracias, estimado abogado Clebre Moisés Bacasila. Gracias por ese me gusta. Muchísimas gracias, José Rubén. Gracias a nuestros amables oyentes desde Tungurahua. A través de la 102.5 FM ya comienzan a escribir, ¿no? Ahora sí sabemos que estamos ya en vivo a través de la frecuencia, ¿sí o no? Gracias para Mélida. Dice Mélida Morocho, dice, hermano Lamar, saludos desde Ambato Centro a full volumen con nueva revelación. Ponga, dice, ya listo, ese tema, ese mismito, ya mismito, ¿no? Qué hermoso es el día de hoy, ese es, ¿no? Gracias para José Rubén Chacaguano Chizaguán, ¿no? Gracias para Rodolfo Padilla, Pati. Armando, saludos cordiales.

¿Cómo está, Manuelita Pandi? Saludos. Dios bendice a Chumpanico. Hermana Elenita Valente, yaito, Dios bendice a Chum. Excelente día. Ya, buenas tardes, 12 del mediodía con 0 minutos en el Ecuador continental. Así es, ya viene, qué hermoso es el día de hoy para nuestros amables oyentes en Tungurahua, ¿no? Qué hermoso es el día de hoy porque es una nueva oportunidad para vivir, agradecer y comenzar otra vez a un mes en medio de dificultades. Cada amanecer trae esperanza, aprendizaje y nuevas fuerzas. Así que, amables oyentes, hoy es un regalo de Dios. No dejes que la tristeza de ayer robe la alegría de este nuevo amanecer. Así que disfrute este día y cante esta maravillosa melodía del ayer, de hoy y de siempre. 12 del mediodía. Manuelita Pandi dice: buenos días, mi hermano Lamar, saludos desde Paya Loma. Que Dios te bendiga, gracias a nuestra maravillosa audiencia a través de 102.5 FM en Paya Loma, Corona de Vida, Iglesia. Un abrazo para el ministerio Corona de Vida, para el pastor Luchito Moposita también, saluditos cordiales, un abrazo, Dios bendice a Chun. Cantamos. Gracias, Rocío Sinchi, Víctor Sintasi, Mario Yucaya. Yeah.

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muchísimas gracias. Joselito Pilabunga, un abrazo. Gracias por compartir, gracias por ese un me gusta. Gracias Amelia Tagua, Josué Efraín, saludos. Normita Lema llegó. Pedrito Agualseca. Gracias hermano Patricio Maggi por ese un me gusta. María Morocho, buenas tardes. Llegó Mari con 3-4 corazoncitos. Muchísimas gracias, familia Chara. Rodolfo Padilla, gracias por ese un me gusta. Luisito Tassi. Rodolfo Padilla, gracias. Dios me lo bendiga. Muchísimas gracias. A través de TikTok Live, de tus emisoras favoritas.

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1: Emanuel Amar. Gracias para Mari Rea, dice hermano Lamar, ponga embajadores de Jesucristo. Vivo pensando en ti. Tremendo tema. Gracias José Tigasi. Nicolás Buñay, saludos. Víctor. Geraldo. Saludos cordiales, gracias por ese un me gusta. Joselito Tigasi. A ver quién más se conecta en este día. María Emma. Leo, saludos. Segundo, Suba. Joselito Tigasi, saludos cordiales. Joselito Antonio, saludos, José Antonio, ¿no? Gracias, gracias. María Cristina, David Galura. 12:04. Estamos hasta las 13:00. Lucicita Guapi. Doctor Jordán Guamán Cayambe, saluditos cordiales, doctor, ¿cómo estamos? ¿Cómo estamos ya listos para esa boda, no? El 13 de junio. Estamos haciendo ya ese jingle, esa producción espectacular. Para todos los invitados especiales que llegan desde todos los sectores de Ecuador, las familias, ¿no? La familia Guamán, familia Cayambe, la familia... ¿quién más? La familia de su amada esposita, ¿no? Así que felicitaciones desde ya, doctor Jorgito. Guamán Cayambe es el hijo de nuestro gran amigo pastor Alberto Guamán Cusqui, ¿no? Así es. Muchísimas gracias, así que muy pronto ya estaremos enviando ese trabajito. Recuerden, cuñas cristianas a otro nivel para todo tipo de eventos cristianos con este humilde servidor. Muchísimas gracias por confiar en un trabajo muy profesional. Gracias, Dios bendición. Mari Gómez dice, hermano Lamar, saluditos. Manolito Yucay ya dice, saludos, varón.
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1: Mari de Pilco, ¿qué tal Mari de Pilco? Llegó.
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5: Amables oyentes, lo que existe en este mundo es pasajero. Las riquezas, la fama, las preocupaciones y aún las dificultades. Pero las cosas de Dios y su reino son eternas. Por eso la palabra de Dios, la Biblia nos enseña y nos aferramos muchas veces solamente a lo eventual, solamente a lo material, sino a buscar lo que permanece para siempre. No lo queremos hacer, ¿sí o no? Amables oyentes, lo terrenal se acaba con el tiempo, pero lo que hacemos con amor, fe y obediencia a Dios permanece por la eternidad. Sí, muchas veces el ser humano lucha solo por conseguir cosas materiales, ¿sí o no?

Y olvidamos. Y olvidan. Olvida alimentar el alma, la vida. Recuerde, amable oyente, pasa rápido. Pero el amor de Dios y la vida eterna nunca, nunca terminan. Yo recuerdo esa palabra que habla la Biblia. ¿Te acuerdas? No mirando a nosotros las cosas que se ven, sino las cosas que no se ven. Pues las cosas que se ven son temporales, pero las que no se ven son eternas. ¿Te acuerdas de ese versículo? Se me fue el texto, pero no sé en qué momento voy a buscar, pero me encanta ese versículo que dice, no mirando a nosotros las cosas que se ven, sino las cosas que no se ven. ¿No es cierto? Pues las cosas que se ven son temporales, pero las cosas que no se ven son eternas. Y hay otra parte que también dice en la Biblia, ¿por qué? ¿Qué aprovechará el hombre si ganare todo el mundo y perdiere su alma? Amables oyentes, que hoy tu corazón recuerde que el verdadero tesoro no está en la tierra, sino en el cielo. 12:10 minutos, y quiero hacerle una reflexión a través de esta maravillosa melodía que nos han solicitado nuestros amables oyentes en Ambato Centro. Dice, acá estamos, hermano Lamar, como en cadena nacional. Muchísimas gracias, y me salió esta meditación, esta pequeña reflexión, porque dice, hermano Lamar, ponga esa alabanza de Sinchimarca, Managuañusa. A ver, ¿cómo dice? Managuañuna Sina. Solo trabajo y trabajo desde la 1 de la mañana. Así que escuchemos esta maravillosa melodía. Vamos, maestro. Sinchimarca. Managuañusa, sí. A ver, Managuañuna Sina. Así es, ¿no?

Gracias, Marci Totassi, bienvenida. Es un placer de que estás con nosotros, de que estés con nosotros, perdón. Normita Poaquiza, gracias por ese un me gusta. Marci, gracias, saluditos cordiales, gracias también por compartir. Gracias, fiel oyente Marci Totassi, desde su oficina, donde está laborando, las manos escribiendo y los oídos edificando, ¿sí o no? Su Maxicita, muchísimas gracias, bonita flor. René Piña también, gracias. Mari Ucaya. Cantamos.

Muchísimas gracias, Marcito Tassi. Nos dice, saludos, mi hermano. Dios me lo bendiga. Gracias, Marcito Tassi. Así es, claro, dice. Muy bien, gracias. La Z1 conquistando corazones. Eso es Yunguitas. Luz Morocho, saludos cordiales, José Pauta. Mari de Pilco dice, buenas tardes, mi hermano. Que el Señor le bendiga. Gracias, Mari de Pilco, al norte de Guayaquil. También enviamos saluditos para nuestros grandes profesionales del volante de la Fuerza Amarilla. Taxistas del terminal terrestre del puerto principal, hermano Lobito. Saluditos, el esposito, ¿no? Le decimos por cariño, por respeto, Lobito. Gracias, Joselito, gracias, Rose. Mari de Pilco, gracias. Mi hermano, ayude con el número de la radio, 096-846-3752.

¿A quién canta esa alabanza? Emmanuel Amar. Mentira. El grupo Sinchi Marca, hermana. Nos preguntan su maxicita. Bonita Flor dice, ¿quién canta, hermano, esa alabanza? Sinchi Marca.

Listo, hermana Mari. Ya vamos a ver el audio y le mandamos en vivo. Son los saludos, ¿sí o no? Ok, gracias. Tremendo tema, nos hace reflexionar, ¿no? Así que ya está dicho. Gracias por acá, dice hermano Lamar, saluditos muy cordiales, gracias por esa complacencia en fin de semana. Ustedes son únicos y diferentes, así es, somos una creación de Dios totalmente diferentes. En tus oídos, Radio Z1, Radio Estéreo Alausí Chimborazo y Nueva Revelación Lambato, en fin de semana. Por acá, ok, listo, estamos listos, maestro. Nos han solicitado, dice hermano Lamar, ponga Pentecostés Punya Pica, ese ha de ser. Ok, claro, maestro, suelte la pista de una. Hoy tenemos de todo, ¿sí o no? Las voces de Trío 3As.

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Gracias a toda la audiencia de Radio Z1 Estéreo Alausí. Nueva revelación Ambato. Rosalía, saludas. María Ortiz. Gloria Chavla. Las voces sensacionales del trío 3As. Muchísimas gracias, amables oyentes. Dedicar una alabanza a la esposa es una manera hermosa de expresar amor, ¿sí o no? Gratitud y bendición cuando un esposo honra a su esposa con palabras sinceras y canciones que exaltan a Dios, fortalece el hogar y alimenta el corazón. Así que hoy te traigo una maravillosa melodía, en especial para Gisela, de parte de un admirador, dice. Pero somos cristianos, pues acaso, dice hermano Lamar, escuchamos en la ciudad de Ambato a través de la 102.5. Así que en fin de semana nosotros te complacemos, dice hermano. Ponga ese temita, Mujer de mis sueños, de... ¿con quién? Grupo Folclórico Israel. Kiken Kunawan, este maravilloso tema. Saluditos muy cordiales. Así es. Grupo Israel. Mujer de mis sueños. Así que de pronto tienes una alabanza que compartir con esa persona que tú amas. No, ama manchaicho. No te avergüences. Vive ahí. Y yo te complazco. Gracias, Pachito Naula. Eso, Estelita Pilamunga, saludos. O Estefanía Pilamunga, perdón. Gracias, Valentina. Francisco Guzmán, ¿cómo estamos? Eso, ya pues de una, dedícale una alabanza a su esposa, hermano Francisco. Marta Yumaya, Marta Fanada, que estás. Luz Guamán, saludos. Pacho Naula, gracias. María Ordóñez, muchísimas gracias. Julio Guamán, saludos, norte de la ciudad. Marianita Guamán dice, buenos días, hermano, bendiciones. María Otilia Mesa dice, buenas tardes, bendiciones. Blanquita Guambo dice, saludos cordiales, hermano, que el Señor les bendiga. Por favor, ayude con una alabanza a mi talla del Grupo Israel. Listo, vamos a buscar. Vamos desde un poquito más atrás. Unos 10 segundos, eso decía allí.

Rosita Mariño dice: buenas tardes, hermano. Bendiciones. Saludos desde Riobamba. Muchísimas gracias. Desde la ciudad bonita.

La Sultana de los Andes. Gracias por ese un me gusta también. Gracias por compartir. Rosita Ilvis. Así, Chisipanico. 12:23.

Luz Yuquilema, saluditos. Gracias María Pilca, María Pilca, saludos. Susanita Anilema, bienvenida. Daisy Maribel, bonito nombre, ¿no? Gracias, muchísimas gracias. Josefa Mayancela, Willy Kosherman. Tus emisoras favoritas en fin de semana, complaciendo a nuestra maravillosa audiencia para los oídos más exigentes del planeta. La pasión hecha radio. Buena música. Te acompañamos en tu trabajo. De pronto en tu casita. En tu coche. Gracias, María Zamora. El Yushi. Gracias, Rosa Ilvis. Miriam Guamán dice, hermano Lamar, escucho en Ambato 102.5. Muchísimas gracias. María Sila, gracias.

0: Exactamente, ya tenemos 12:26. Tenemos anuncios muy importantes también, así que ya venimos con más complacencias. Muchísimas gracias.
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2: 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Juan 4:24. 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
5: Exactamente 12:30 en el Ecuador continental. Muchas gracias a nuestra maravillosa audiencia que nos siguen a través de TikTok Live. Gracias MLQP, gracias por ese un me gusta. Gracias por compartir en esta maravillosa tarde. Ya hoy es viernes, fin de semana. Se nos va los días. Se va el tiempo corriendo. Hay que aprovechar el tiempo porque los días son malos, dice la palabra del Señor. Así que hoy es un nuevo día que Dios ha preparado para complacer con buena música. De pronto has amanecido triste, preocupado, de pronto llorando, pero a través de estos cánticos te hacemos volver a Cristo. Ese es el único motivo de esta programación. Muchísimas gracias a cada personita que nos siguen a través de TikTok Live, que nos comparten. Muchísimas gracias. Estamos de lunes a viernes desde las 10 de la mañana hasta las 13 horas. 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Así que muy buenas tardes para todos una vez más en estas vísperas no tan especial que se viene Día de las Madres. Queremos rendir también homenaje a esas valientes mujeres amorosas y llenas de fe que Dios nos regaló como madres. Una madre, amables oyentes, es ejemplo de sacrificio, por ejemplo, ternura y oración. Sus consejos quedan en el corazón y su amor refleja cuidado de Dios hacia sus hijos, ¿sí o no? Así que presentamos esta maravillosa alabanza que nos han solicitado. Es viejita pero ungida en la voz de el grupo Israel. El tema es Juyasca Mamitaya. A nuestra maravillosa audiencia, saluditos muy cordiales, vamos maestro. Gracias Valeriano Morucho, Carlitos Martínez, Mari Pilga, hello, ¿qué tal? Zenaida. En especial para todas las madrecitas hermosas, bellas, virtuosas de Dios. Para ustedes, esta melodía.

saluditos cordiales. Mari Yungan, sí. Chinito XD. Partida. Gracias, gracias por ese un me gusta. Muchísimas gracias. Ruego a Dios. Gracias por unirse con nosotros. Julio César, saludos. Solo y triste recordaré si llegare su partida. Y mirándola. Edilza, ¿cómo estamos? Edilza Paz Tubaña. Saluditos. Julio César Marcatoma. Gracias por ese un me gusta. Eric, gracias por ese un me gusta. Buenas tardes, hola, dice Edilza. Saludos, gracias por ese un me gusta. Gracias por compartir también, Edilza, gracias. JL Lema, saludos.

¿Qué pasó? ¿Qué pasó? No sé qué pasó, pero bueno. Exactamente 12:37. Muchísimas gracias, JL Lema. Gracias para Jenny. Saluditos cordiales. Gracias para el que aquí más se conecta a ver con nosotros. Fan Solik, Nicolás Buñay. Gracias, Nicolás. Paquita, Roberto Cormacho, ¿será? Muchísimas gracias en esta maravillosa tarde. 12:38. Nos quedan 20 minutitos. Gracias, Yanesita, Payo, gracias. Aurelio, Yuclema, gracias. En Dios confío, dice, buenas tardes. Dios les bendiga, hermano Emanuel, gracias. Pillajo, Mari de Pilco, gracias una vez más. Gracias, ese un me gusta. Gracias, ¿quién más? A ver, ¿quién más se conecta? Bueno, viene una alabanza espectacular que nos han solicitado. Dice, hermano Lamar, estamos a full volumen en Centro de Ambato. Familia Yucaya, familia Marca. Tomás dice, por favor ponga Cuando miro al cielo del trío 3As. Listo, maestro, suelte la pista. De unas, como dice el guayaco, de unas, eso. Gracias para José Reyes. Miriam Lema dice, hermano Lamar, saludos. Llegando a Ambato y escuchando 102.5 FM, dice, gracias.

Muchísimas gracias. Juancito Tabacundo, Manolito Guamán, saludos. Luchito Rea. Yulibet. Gracias. Emilio Pilamunga. José Maggi dice, buenas tardes, hermano Lamar. Saluditos cordiales. No temas a nada. Por favor, con una canción. Como el regalo del cielo. Ah, ya, listo. Le dedicamos a su esposa, ¿qué le parece? Hermano Joselito Maggi. Vamos, de acuerdo. Ok, ya mismito, ¿no? Después de una complacencia a nuestros amables oyentes, choferes profesionales del volante, entonces vamos a dedicar a Joselito Maggi esa maravillosa melodía a su esposa. No sé cómo se llama a su esposa para dedicar, así que póngase pilas, Joselito. Hoy o nunca en vida, querido hermano, así que vas a dedicar esta maravillosa melodía a su esposa. Hermano Joselito Maggi es fiel oyente de Radio Z1 en la ciudad de Cuenca, casi digo Ambato. Gracias, Dios me lo bendiga. Listo, ya vamos a buscar ese temita que nos están solicitando en esta maravillosa tarde. En los oídos más exigentes del planeta. Así que hoy complacemos también una canción tradicional que nos solicitan. Dice, hermano Lamar, estamos acá en el Mall del Sur. Somos, dice, evangélicos, no evangélicos. Estamos escuchando su programa. Por favor, ponga, dice, la sombra, dice, de mi madre. Ah, claro que sí, para ustedes, gracias. Recuerde que Cristo te ama, querido amigo José. José, a ver, Córdoba dice, estamos acá con toda la flota escuchando 1400 AM. Muchísimas gracias al sur de Guayaquil y te complacemos esta maravillosa canción tradicional, La Sombra de mi Madre. Vamos, maestro. Joselito Lema dice, eso, Lolita Maggi, ya mismito, ya, listo, después de esta maravillosa melodía, ya. Vamos, maestro. Saluditos, dice, para Jumbo, ¿quién será?

En especial para todas las madrecitas del mundo, hoy te complacemos con esta maravillosa melodía clásico del pueblo ecuatoriano, también para nuestros amables oyentes al sur de la ciudad. Muchísimas gracias, Dios me lo bendiga. Gracias a cada personita que están enviando sus mensajitos en fin de semana totalmente diferentes. Saludos cordiales, Tukuyu Kanchi, Hayu Kuna, Runa Kuna, Kichwa Simita, Intindis Kunatapi, Saludan Simi, Ama Fiñaringi. Bueno, enseguida queremos también dedicar esta maravillosa melodía que viene a continuación, en especial para nuestro querido hermano José Maggi, fiel oyente en la ciudad de Ambato. Dedica esta maravillosa melodía para su amada esposita Lolita Maggi. Saluditos cordiales, así que hermana, reciba ese amor en vida cantando hoy. Así que hermano Joselito, póngase de frente delante de su amada, cante. Así que hoy vas a cantar esta melodía a su esposa Lolita. Con mucho amor, dice, de parte de José Maggi para Lolita. Vamos, maestro. Esas maravillosas melodías de dúo Estrellitas, como un regalo del cielo.

Gracias, Luchito Rea. Saluditos, dice, desde Mercado de Pascuales, alistando la salida a casa. ¡Qué bueno! Gracias, Luchito Rea. Un abrazo.

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Maravilloso tema, ¿no? La voz de Dúo Estrellitas de aquellos tiempos. Te felicito, hermano José Maje. Dedicar amor y palabras bonitas a las personas en vida es una verdadera bendición. Así que, Joselito, bendiciones. Valorarla, honrarla y engrandecerle cada día fortalece el hogar y llena el corazón de alegría. ¿Sí o no, Joselito? Claro, en vida. Como dice el pastor Francisco Azitimbay, Causaipi, Huyairi, Causaipi, hay que hacer todo, ¿sí o no? Pañusca, Jipasa, Maipi, Huacacus. ¿Sí o no? En vida, hermano. Ahora que ya estamos cerquita, por lo menos Día Internacional de las Mamitas, llévele, hermano, a comer en un buen, excelente restaurante. Acá dice hermano Francisco, dice, yo llevo a los agachaditos nada más, dice, más económico. Bueno, ese es el precio para su esposa. O sea, ¿no? Amables oyentes, dedicar una canción, una palabra o un momento especial a la esposa mientras está a nuestro lado es un regalo de amor que nunca se olvida. Gracias por acompañarnos y permitirnos llegar hasta sus hogares y corazones. Gracias por preferirnos siempre como sus emisoras favoritas, compartiendo juntos mensajes de fe, amor y esperanza. Y para todas las esposas que son apoyo, amiga y bendición en el hogar. Esta hermosas alabanzas con dedicatoria, que lo hacemos siempre, no solamente un segundo domingo de mayo, ¿no? Hay muchos de los hijos, hijas están ya contratando grandes mariachis para las serenatas. Ya están pagando, están haciendo las reservas en grandes, bonitos restaurantes. Amables oyentes, el amor no es solamente por un día. El amor no es un sentimiento. El amor es una decisión de amar toda la vida, hasta que la muerte nos separe. Así que felicitaciones, Joselito. Y felicitaciones a toda esa maravillosa audiencia, en especial los caballeros que tienen o tenemos esa dicha de dedicar en vida una alabanza, ¿sí o no? Muchísimas gracias a cada personita. Estamos ya en la parte final, 12:55 en el Ecuador continental. Dice por acá, hermano Lamar, saluditos. Dios bendiga, Chun. El Chancho se conecta con nosotros. Así es, Carlitos Lema. Qué bendición, un abrazo, Carlitos Lema. Tremendo ese tema, ¿no? Nos hace recordar esos tiempos aquellos.

Bueno, nos cortó la inspiración. Bueno, hay que atender a nuestros amables oyentes también. Hay que dar también cabida a nuestras personas que escuchan la radio, nos llaman y nos dicen: hermano Lamar, ore por la situación. Qué bonito escuchar, dice, las dedicaciones que hacen, en especial los esposos que tienen una vida o un hogar muy establecido por Dios. Y nosotros que tenemos un hogar de pronto a punto de destruir, estamos en dolor, en soledad, nos comparte nuestro amigo. Gracias por esa confianza, gracias por esa llamada. Bueno, no vamos a decir el nombre, pero gracias por esa confianza a nuestros amables oyentes desde Tungurahua, desde la ciudad de, a ver, sí, desde la ciudad de Ambato, perdón. Así que son 12:58, voy a culminar esta programación, pero le invito a orar. No sé por qué Dios siempre me está enviando personas. Ya cuando ya estoy culminando el programa, me envía con estas maravillosas peticiones. Es mismo Dios obrando en cada oyente, porque Dios sabe el propósito de las personas que colaboramos en estos medios cristianos. No estamos por accidente, no es porque no tenemos qué hacer en casa, o no es porque no tenemos trabajo. Es porque el Señor tiene un gran propósito. Así que también hago partícipe a nuestra maravillosa audiencia acá en la costa ecuatoriana, en Chimborazo, en Tungurahua. Vamos a orar por esta pareja que está pasando momentos difíciles, y son

cristianos. Pero tienen casi, casi, dice, el hogar destruido. Dos hijos por medio. Lo que es imposible para el hombre, para Dios nada es imposible. Es más, querido amigo que estás escuchando, Jesús no vino por los sanos. Jesús vino por los enfermos. Jesús vino no por los matrimonios estables. Vino por matrimonios destrozados, acabados. Pero para restaurar, para redimir, para eso vino Jesús. Jesús vino por esas ovejas perdidas. Muchas veces la iglesia hemos perdido ese enfoque de restaurar, de dar la mano. Así que tus emisoras favoritas, hoy vamos a orar, acompáñeme a orar por esta pareja. Señor, yo te doy gracias en esta maravillosa tarde. Señor, primeramente, una vez más entrego mi corazón, mi vida. Tú conoces, Señor, la vida, el corazón. Tu palabra dice, Señor, que tú conoces aún las intenciones de nuestro corazón. De igual manera de las personas, de nuestros hermanos, hermanas, o amigos o amigas que están escuchando estas emisoras. O también algunas de las familias que nos honran con su sintonía. Tal vez están pasando momentos difíciles, dolorosos, problemas en el hogar, problemas con los hijos o con la familia, problemas económicos, tal vez llenos de miedo, de temor, angustia, desesperación. No lo sé, Señor, pero tú ya lo conoces. Hoy oramos, Señor, por estos matrimonios. Aparentemente por el enemigo están destrozados, están perdidos, están acabados. Es que para eso vino Satanás. Pero hoy nos acercamos delante de ti, Señor, porque tú siempre honras a tu pueblo. Estás viendo la fe de tus hijos. Señor, no sé, la situación de pronto está destrozado, pero hoy te pedimos, Señor, que toques el corazón de esa persona, de esa mujer, de esa familia, Señor. Padre, de lo que el diablo quiera hacer, lo cancelamos en el nombre de Jesús. La sangre de Cristo tiene poder, tiene autoridad, tiene dominio. Hace 2000 años atrás, Cristo nos dio la victoria. Y hoy, Señor, en el nombre de Jesús, rompemos toda esa cadena de ataduras. Señor, que quiera terminar ese matrimonio. Señor, oramos por la vida de tu siervo, que está desesperado. Él no quiere perder su matrimonio. Él no quiere perder a sus hijos. Más bien, dice, yo quiero humillarme ante Dios y pedir perdón. Pero la persona tiene un corazón duro. Tu palabra dice, Señor, que si nosotros tenemos el corazón duro, Señor, el Espíritu Santo es la que nos redarguye. Hoy te pedimos, Señor, toque ese corazón, toque esa vida en el nombre de Jesús de Nazaret. La sangre de Cristo tiene poder, tiene autoridad. En ese día, Señor, pongo en tus manos que si está en tu voluntad, Señor, restaura, Señor, levántalo. Dale vida, Señor, a esos huesos secos, a esos huesos muertos en el nombre poderoso de Jesús. Y ponemos en tus manos, Señor, que así será. Tenemos convicción, tenemos fe. Porque tu palabra dice, Señor, que todo lo que pedimos en el nombre de tu Hijo amado será contestada, será respondido, Señor. Y lo ponemos en tus manos, Padre. Y lo damos a ti, Señor. Bendito sea el nombre de Jesús en esta tarde. Son exactamente 13:03. Muchas gracias a nuestra maravillosa audiencia que nos ha honrado con la sintonía. Muchísimas gracias. A toda personita que nos acompañó a orar en estos momentos. Bueno, en el inicio del programa le coloqué una alabanza de Renán Carías que canta Hombres del Valor.
Realmente, la iglesia está dormida. Está dormida la iglesia. Hay muchos matrimonios acabados, jóvenes, destrozados por el enemigo, familias enteras que no tienen dirección. ¿Y dónde están esos hombres y mujeres valientes, llenos de valor? ¿Dónde están aquellos Juan de estos tiempos? ¿Dónde están aquellos jóvenes Timoteo de estos tiempos? ¿Dónde está aquel Moisés? ¿Dónde está aquel Josué de esos tiempos? ¿Dónde está? Amables oyentes, es un tiempo para reflexionar. Ya no hay tiempo que perder. Si Dios te ha llamado a predicar, prediquemos la palabra que transforma, que restaura, que redime, que sana, que salva en el nombre de Jesús. Si el Señor te ha llamado para la consejería, que es un ministerio poderoso, visitemos hogares, visitemos familias. Hay mucha necesidad aún en nuestras congregaciones. Si Dios te ha llamado para ser evangelista, hermano, prediquemos la palabra a tiempo y fuera de tiempo. Todo lo que está escrito en la palabra del Señor se ha cumplido y tiene que cumplirse. Pero bendito sea el nombre de Jesús. Él guarda a su pueblo. Amables oyentes, gracias, muchísimas gracias por estar con nosotros y seguirnos esta programación que es diseñado por Dios. Si Dios mediante, regresaré el día lunes a las 10 de la mañana hasta las 13 horas, 1 de la tarde, por Radio Z1 Guayaquil, Radio Estéreo Alausí Chimborazo y Nueva Revelación Ambato, Camba Jamigo, Camba Huauqui, Emanuel Amar, desde la cabina Z1 Guayaquil. Muchísimas gracias, un abrazo.

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Unidos yaktapi nin kashna nin el día de las madres comenzó en Estados Unidos al principio del siglo XX, impulsando por Anna Jarvis para honrar a la memoria de su madre, celebrándose el primer servicio oficial en 1908 y oficializándose en 1914. Una madre. De ahí es, una madre puede ser, una madre es amiga, compañera, doctora, enfermera, maestra, agricultura, cocinera, psicóloga, etcétera, etcétera, cosas. Una madre, pues, no es una madre que debe decir soy una madre ya. Ya estoy con mis hijos o ya estoy con mi esposo, nada, sino una madre lleva bastante, bastante responsabilidad, hermanos, hermanas, amigas. No es que traer un hijo a este mundo y dejar nada más. Cuando los hijos enferman, ¿qué es? Cuando un hijo, una hija que está pasando alguna cosa en estudios, en algún trabajo, problema, ¿a quién cuenta más? ¿A padre o a madre? ¿Y quién es más amiga para ellos? Una madre, ¿no es cierto? A madrecita, como quiera, le avisa, mamá, así estoy pasando, pero no, no digas a mi papá, porque mi papá no sabe aceptar o sabe poner molesto, no, no diga nada a mi papá, como amiga conversa a la mamá. Y es una compañera para su esposo, para sus hijos. A la madre para los hijos, de repente, muy poco he escuchado decir que
al Padre dice...

O papaya, cuando son edades, voy a casar o voy a comprometer. Muy poco, pero más principalmente a la mamá, como siente una compañera, una madre, una amiga, conversa a ella. Y a las clases, o qué te pasó, algo pasó, a la mamá le conversan más. Y una madre como doctora, cualquier cosa que le pasa, ¿quién lo cura? De repente dice, ay, cuando cae, dice, cuando cae un niño o algo pasó, dice, mamá, y el esposo dice, mire a ese hijo que le pasó, que lastimó, vea usted, así le dicen. La mamá como doctora, como enfermera, correr a buscar alcoholcito, o algodón, limpiar o curar, tantas cosas como una doctora, como una enfermera. No dejar ahí, cuando está con fiebre, tiene que preguntar o ella misma decir, creo que dijo, este es bueno para la fiebre, o este remedio dijo que algo de un remedio casero le pone y es como una doctora se preocupa, ¿no es cierto? Y asimismo una madre es como una maestra en la casa y en donde quiera, cuando las clases o las tareas que le manda, ¿quién le ayuda más? ¿Padre o madre? Más decimos madres, ¿no es cierto? Madres tienen que estar ahí, ahí, ahí. Aunque dejando de hacer las cosas, ayudando las tareas de los niños en esta temporada acá en la costa, forrar los cuadernos o hacer como quien dice carátulas, poner los nombres, eso no hacen muy poco, será que lo hacen los padres, pero más a las reuniones, a las mingas, ¿quién va? Las madres. Las hacen maestras enseñando fuera que le en las clases le dan maestras las clases en la casa la mamá es maestra para todo y en la casa enseñar desde pequeño cuando llegan cuando coma dice una maestra dice ya coma pero vaya a lavarse cada uno sus platitos no lo dejen. Porque andan las moscas, hormigas, cualquier animalitos, insectos puede estar en el plato. Por eso, desde pequeño, como maestra, tiene que enseñar. Cada uno se come, cada uno se lava. Y asimismo, los vasitos que toman jugo, agüita, no dejar en donde quiera. ¿Y dónde se come? En la mesa. No en el dormitorio, no dejar regando la comida, no dejar medio plato de comida, o esto no quiero, esto así, no, sino las madres le enseñan a hijito y hijita, se come todo, esto no me he cocinado, y comer todo, y a ellos, como los pequeños, es más. Digamos que más que quieren hacer las cosas, ahí hay que aprovechar, enseñar, lavar los platitos, lavar los vasitos, limpiar la mesa. Y si ellos están con hambre, si le dice uno, vaya a limpiar la mesa, yo vaya a lavar los platos, ahí ellos corren y a lavar los platitos. De ahí se enseñan desde pequeño, como una maestra, si no enseña. Come donde quiera, le dejan los platos. Riegan, no recogen. O quieren comer en la cama, comen en la cama. No, eso no deben ser. Desde pequeño se enseña, como dice la palabra de Dios, también dice, desde pequeño se instruye al hijo. Cuando será grande, no se olvidará. Tanto en las cosas de circulares, tantas cosas de la Biblia, llevar a escuela dominical, enseñar, cuando vayamos a la iglesia, no se molesta, se sienta quietito, si quieres agüita, te pides agüita, pero menos la comida. A veces en nuestro medio, pues diciendo que para que no moleste, llevan cachito, llevan galletas, llevan cualquier cosa, ¿y qué hay dentro de la iglesia le dan de comer? Eso no es

es bueno enseñar a los niños desde pequeño y decir que en la casa de Dios se sienta quietito, se escucha la palabra de Dios. Pero cuando es culto, algunas iglesias tenemos igual, como dice escuela dominical, ahí también no se molestan, no se pelean. Y así tienes que aprender un versículo. Yo le voy a preguntar. Todo eso nos enseña una madre como maestra en todo, bañarse, limpiarse, no andar como quiera, todo eso se enseña como una madre maestra a los hijos. Es demasiado, demasiado cargo para una madre. Asimismo, una madre que trabaja en agricultura también. No, ella no espera solamente al esposo viendo en el campo. Ella se va a sembrar papita, habita, todo lo que se siembra, todo lo que se hace. A veces tiene animalitos, tiene una vaquita, hace crecer, saca leche, de ahí con eso hace chocolate, colada, tantas cosas. Mire, la madre es una maestra que enseña cuando es cosa a donde que vivimos económica, bajo también. Dice a los hijitos, se enseña no comer cosas que son, como hoy día decimos, cosas golosinas, ¿no es cierto? Hay que enseñar a comer coladita, hay que enseñar a comer ensalada, cualquier cosita. Hay niños que en algunas partes dicen, no, eso no me gusta, no, eso no me gusta, no quiero, hasta hablan palabras groseras a las comiditas, pero eso no deben enseñar. A veces dice, como todavía no soy abuela, dice, las abuelas se encríen a los nietos, lo que ellos quieren le dan de comer, preguntando todas, ¿qué quieres comer, mijito? ¿Qué le gusta? Eso debe ser de repente, pero no todos los días, todas las veces, porque los engríe así, a veces con los padres, con la mamá, que no quieren, no, que no quieren comer, no quieren coger, y todo eso hay que enseñar desde pequeño como madre, como maestra. Y cuando nos enseña así, y ellos desde pequeños se aprenden, desde pequeño ya dice, este dijo que haga esto, no es así, este es así, desde pequeño se hace. Por eso dice, instruye al niño en su camino y cuando fuere viejo no se apartará de él. Pero y a veces decimos, ese padre, ese madre, no haya enseñando desde pequeño. Pero ¿quién madre, o padre, digamos, que no va a enseñar desde pequeño? ¿Quién? Unos pocos puede ser, pero mayoría de las madres, como le dije, somos responsabilidad de los hijos enseñar, como les dije, tanto como tener, si sea grande, como buscar un trabajito, como ahorrar platita, no gastar como quiera. Y a veces ellos le ven que otros amigos, otros compañeros que le tienen cosas valorosas, ponen ropas de marca, y ellos también quieren. Hay que explicar, hijito, para esto no más alcanza. Ahorita tener cosas de marca es también peligroso. Por un zapato de marca, los ladrones, ¿qué le hacen? Cuando no le dejan quitar, le dejan matando. Una camisa, un pantalón de marca que hace poner, los ladrones le quitan. Y a eso tenemos que explicarle hasta dónde que alcanzamos. Puedo dar mantenimiento, y por eso es una madre maestra. Y agricultura, hablando, dijimos también, desde campos, llevando en la sierra, le dan de comer a sus hijitos, a su esposo, hasta a la familia, comparte papitas, habitas, cebaditas, como habla en libro de Proverbios, como una madre responsable.

del campo lleva cargando de lejos, y ahora que hay carros en los campos también. Antes veía de lejos, cargaban nuestras madrecitas, papitas, davitas o cebaditas, iban cargaditas, algunos encima del bebé cargaban nomás, así aquel el bebé que esté chillando, que estaba incómodo, pero así llegaban para cuidar a sus hijos, que cuidaban de agricultura, no dejaban de sembrar cualquier cosita para apoyar al marido, no dejar que solamente que el marido que lleve las cosas. Así es una madre que trabaja agricultura y cocinera. Una madre que es cocinera, a veces dice, solo mamá pasa en la cocina. Ya amanece en la cocina, ya para almuerzo en la cocina, merienda en la cocina. Es verdad. Una madre que pensando, ya comiendo desayuno, dice, ¿qué voy a cocinar para mis hijos? Cuando viene de clase, ha de venir con hambre. Cuando ya come almuerzo, dice otra vez, dice, ¿qué será que va a cocinar para la merienda? Solo en la cocina, ¿no? Como dice, la cocina, hacer una cosa, hacer otra cosa, hacer, solamente ella no alcanza. Eso a veces no consideran los hijos, no considera el esposo, pero demasiado, demasiado responsabilidad. Y cuando llega tarde ya, si culto comienza desde las 6, las 5, según la hora que tenemos, ya preocupada, y si tengo que dejar cocinando para mi esposo, o tengo que dejar hasta que vengan mis hijos del trabajo, tengo que tener merienda listo. Y otra responsabilidad del esposo, lavar la ropa. Si no lavara, si no cocinara, si no hay nada de responsabilidad de la madre. A esa madre ni los hijos no quieren, ni el esposo no va a decir siquiera gracias. Así es el trabajo de nuestras madres. Y todo eso, a veces los hijos cuando yo son niños, cuando son y adultos también, llegan a la casa con triste, algunos no quieren estudiar, están distraídos. Como una madre tiene que ser una psicóloga, psicóloga, y rapidito le ven, algo le pasa a este niño o algo le pasa a este hijo que no quiere hacer, no quiere comer y está preocupado. ¿Qué te pasa? Como psicóloga, ayudar, esto es así, esto es así. Enseñar la palabra, y en la palabra dice que no te desmayes, seas fuerte, seas valiente. Enseñar esos versículos, ser fuerte. Aunque esté desmayando, aunque esté cayendo, nuestro Dios dijo que va a dar fuerzas de búfalo. Decir que Dios va a dar más fuerzas que un animalito que se llama búfalo, dice que es más que el elefante, tremenda fuerza que tiene. Y fuerzas de ese animal dice que va a dar a nosotros cuando ya no tengamos fuerza. Así que es una madre psicóloga que va a ayudar a los hijos, ¿eh? No a los hijos nomás, a los sobrinos, como dice la palabra. Las madrecitas, las esposas de pastores, peor en las iglesias, que a veces una hermana viene triste, una hermana ya no se va a la iglesia, una madre psicóloga, ¿qué tiene que ver? Algo está pasando en esa hermana, algo yo estoy viendo muy triste, ella no era así, ella viene triste, ella ya no viene, tengo que llamar, tengo que visitar.
todo eso es responsabilidad. Como madre de la iglesia, madre como esposa de pastor, tiene que ser. Porque otro dice, cuando dice besite, ¿qué problema tiene? ¿Que no tiene, que no vives bien? No es eso. Aunque no estemos en pelea, aunque no estemos en nada, necesitamos, como dijo la palabra de Dios también, orar unos por otros para decir cómo estás. Si estás trabajando en ministerio, siga adelante. Si estás bien o algo le falla, decir en esto estás fallando, en esto no es así, corríjalo. Lado a lado. Eso es, alguno dice, cuando dice besito, cuando dice, diga cualquier cosa que están, bueno, que no viven bien, que no están bien, a usted, a quién te va a ayudar a usted, dice, pero no, todos necesitamos la palabra, todos necesitamos unánimes para trabajar, así que las espositas de los hermanos pastores, visiten a las hermanas que no están caminando a la iglesia, que están algunos matrimonios que puede ser que estén mal en vida matrimonial, económica, en salud. Todo eso, una madre que es en la iglesia, una esposa de pastor, es una madre para todo congregación de la iglesia. No ser nombrada, ay, esa hermana es esposa de un pastor, hay que respetar, hay que dar algo, hay que decir, no solamente como quien dice, también hay que querer unos de los otros, hay que dar palabra, hay que dar ánimo, hay que dar fuerza también a ellos. Como una madre cuida a los hijos, a sí mismo, tiene que cuidar miembro de la iglesia. En algunas iglesias he dicho que las espositas de pastor no me besitan, ni siquiera, no le debo ni una palabra que dice siga adelante o siga trabajando. No hacen eso, pero he escuchado y visto en las esposas de pastores, más en castellano, esas hermanas no le dejaban, aunque yo cuando era joven yo congregaba en otra iglesia con los hermanos castellanos, esas hermanas no le dejaban, aunque ese tiempo no tenían teléfono, aunque no tiene tenían cómo comunicar, ya estaban, si no iban ellas, ya mandaban a las diaconisas, a la visita, tal hermanita no viene, tal hermanita no aparece, ¿cómo estará? Vayan a visitar, vayan a ayudar. Ese es un trabajo de las madres, de las esposas, de los pastores también. Por eso, cuando visita, cuando ayuda, como una hija también quiere a esa persona. En día de madre, en cualquier evento que tenga hermanita para una colita, para cualquier cosita que necesitas, ahí como una hija, una madre también le quiere, no solamente decir que soy esposa de pastor, a mí también ha de dar nomás cualquier cosa la iglesia, no esperar eso como una madre, ser responsable, si es así, también Dios va a ayudar a cada uno de nosotros. Así que saludamos a los que están acompañando. Ya tenemos 14:52, así. Hermano Luis Maje dijo, buenas tardes, hermana María. Si tienes feliz, que día, que Dios te bendiga siempre en su vida. También su bonito programa. Bendiciones, hermana María Otilia Mesa también está con nosotros, dijo buenas tardes, bendiciones, feliz día. Igualmente, hermana Marita, en tu día también, si ha de tener hijitos, esposo, también, que el Señor les bendiga. Hermano Luisito, gracias por esas palabras que ha dado también.
Saludamos a ustedes también, a todos, a su esposita, que el Señor les bendiga. Hermano José Maje de Colombia también está con nosotros. Hermano Luis Cunias también, él dice, estamos viendo y huyendo aquí en Cali, Colombia. Y saludamos también a hermano Luisito, que el Señor les bendiga, a su esposa, a toda la

congregación de su iglesia. Así que saludamos a todos los que están escuchando, viendo este programa, y traemos más cantos a las madres. También hermano José Magi dice: buenas tardes, hermana María, feliz día de la madre, gracias por su consejo y por sus palabras. Dios te bendiga, y a su esposito hermano José y a sus hijos, bendiciones también, feliz día de las madres. Hermano José Maje de Colombia también saluda a todas las madres ecuatorianas en toda parte, en toda provincia. Así que bendiciones de Dios a todas las madrecitas. Aquí traemos más cánticos para las madres también, y sigan escuchando.

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Había entonces en Jope una discípula llamada Tabita, que traducido quiere decir Dorcas. Esta abundaba en buenas obras y limosnas que hacía. Y aconteció que en aquellos días se enfermó y murió después de se la lavada y pusieron en una sala. 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Aconteció que aquellos días se enfermó y murió. 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tarde venir a nosotros. Levantándose entonces Pedro fue con aquellos de que cuando llegó y llevaron a una sala donde rodearon todas las viudas llorando, mostrando las túnicas que los vestidos que Dorca había cuando estaba con ellos. 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

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Entonces sacando a todo, Pedro se puso de rodillas y oró, volviéndose al cuerpo, dijo: Tabita, levántate. Ella abrió los ojos y al ver a Pedro se incorporó. 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Un ejemplo de madre o un ejemplo de que trabaja en ministerio. 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

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aquí tenga y convénceme algo conmigo. Yo quiero estar contigo esa hora que yo pago. Entonces, tú ganas tanto esa hora y yo te pago para que puedas quedarme conmigo. 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
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Pero si una abuelita quiere mucho, le saluda, le dice, venga hijito, venga nietito, te abrazo, venga. Cuando dice así, los hijitos se acariñan, son nietos también. Tantas abuelas que dicen, los nietitos son más queridos que los hijos, dicen los que tienen nietitos. Si todavía Dios no ha bendecido, no hemos llegado a ser abuela, pero si Dios quiera algún día, si todavía Dios no viene, estaremos esperando un nieto, una nieta. 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

0: 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Buenas tardes hermana querida, que Dios te bendiga grandemente cada día en su trabajo en ministerio, que Dios les bendiga, feliz día, felicidades día de la madre. 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
3: Amigo, escuche con mucha atención lo que voy a decir. El cristianismo no es un código, no es una causa, no es un credo, no es una conducta, ni siquiera es la iglesia. El cristianismo es Cristo. Y la marca de un creyente cristiano es el amor por el Señor Jesucristo. Y el deseo de cada hijo de Dios es, debe ser, el conocer a Jesús en forma íntima. Debemos querer más que una redención, debemos anhelar una relación. No debemos querer tanto los regalos, sino al dador de los regalos. Debemos querer que Cristo sea real en nosotros. Como Pablo dijo, por la excelencia del conocimiento de Cristo. Pablo ya conocía a Cristo intelectual y espiritualmente, pero él quería saber más y más de Cristo. Usted puede saber algo acerca de una persona sin necesidad de conocerla. Pero su saber es completamente diferente cuando conoce a esa persona. Hoy quiero darle a conocer 5 formas de acercarse más a Jesús.
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3: Saludos, amigas y amigos. Gracias por acompañarnos. Sean muy bienvenidos a El Amor que Vale. Le invito a abrir su Biblia en el tercer capítulo del libro de Ruth. En unos momentos más estaremos leyendo algunos versículos. Hace algún tiempo un hombre dijo las siguientes palabras. Debió haber sido un santo porque las dijo en su oración. Señor, quiero verte más claramente, quiero seguirte más cercanamente, quiero amarte más profundamente. Yo creo que esa es la oración de nuestro corazón. Tal vez no la hemos dicho con esas palabras, pero es innegable que queremos ver a Jesús más claramente, seguirle más cercanamente y amarle más profundamente. Queremos una íntima relación con el Señor Jesucristo. Escuchamos a otra persona hablar al respecto y decirnos, Señor, quiero conocerte muy de cerca. De eso estudiaremos hoy, teniendo como base el libro de Ruth, que es una verdadera historia de amor. Pero hay otra historia detrás de esa historia. Como alguien lo dijo, el resto de la verdad. Tenemos a una mujer que era una moabita cuyo nombre era Ruth. Era una pagana, una gentil, extranjera de la nación de Israel y extraída por la fe al Señor, y ella tenía un redentor cuyo nombre era Boaz, el cual se casó con ella. Boaz de Belén es una ilustración del Señor Jesucristo, y la doncella de Moab se casó con el soltero codiciado de Belén y vivieron felices para siempre. Esta es una ilustración, una verdadera ilustración de la iglesia y el Señor Jesús, puesto que la iglesia es la prometida de Cristo. Ruth representa la iglesia, la novia, y Boaz, el pariente redentor, el novio. Todo esto tiene como escenario, como trasfondo, los

0: campos de cebada y trigo durante el tiempo de la cosecha. Booz era un poderoso y adinerado hombre que vino a ser el redentor de Ruth. Él es el propietario de los campos en donde se realiza la cosecha y está ahí con sus siervos, confundiéndose con ellos en las labores de la siega. Ruth, que vino desde Moab a la tierra de Israel, se casará con Booz, ya que él es el más cercano pariente de su fallecido esposo para cumplir con la ley del pariente redentor. La escena que vamos a ver hoy es de la íntima relación de Ruth, que es una alegoría de la iglesia con Booz, que es una alegoría del Señor Jesucristo. Espero que en su mente usted tenga claro este escenario. Le invito a abrir su Biblia en Ruth, en el capítulo 3. Después le dijo su suegra Noemí, hija mía, no he de buscar hogar para ti, para que te vaya bien. Es decir, no quieres descanso y provisión, no quieres reponerte, no quieres todo lo que tu corazón anhela. No es Booz nuestro pariente. Booz, recuerde, es una ilustración de Jesús. ¿Con cuyas criadas tú has estado? He aquí que él avienta esta noche la parva de las cebadas. Aventar la cebada significaba echarla al aire y dejar que el viento se lleve toda la paja, quedando solo la cebada. Esta era una antigua costumbre, separar la paja del grano de la cebada. En varios países del mundo aún se utiliza este antiguo método de separar el trigo o la cebada de la paja. Ahora escuche el consejo que Noemí le dio a Ruth, y es el consejo que yo le doy a usted, si quiere acercarse más al Señor Jesucristo. Escuche ahora estas palabras. Te lavarás, pues, y te ungirás, y vistiéndote tus vestidos irás a la era, mas no te darás a conocer al varón hasta que él haya acabado de comer y de beber. Y cuando él se acueste, notarás el lugar donde se acuesta e irás y descubrirás sus pies y te acostarás allí. Y él te dirá lo que hayas de hacer. Recuerde que Noemí era su suegra porque Ruth era la viuda de uno de los hijos de Noemí. Y ella respondió, haré todo lo que tú me mandes. Este es el trasfondo. Permítame decirle ahora 5 formas de acercarse más a Jesús. Y están aquí. Deseo que usted las vea. Son tan importantes. Y tenga presente, mi amigo, que el cristianismo no es un código, no es una causa, no es un credo, no es una conducta, ni siquiera es la iglesia. Y la marca de un creyente es el amor por el Señor Jesucristo, y el verdadero deseo de cada hijo de Dios es el conocer a Jesucristo íntimamente. Queremos algo más que redención, queremos una relación, queremos algo más que regalos, queremos al dador de los regalos. Queremos que Jesucristo sea real para nosotros. Como Pablo dijo, la excelencia del conocimiento de Cristo. Pablo ya conocía a Jesús intelectual y espiritualmente, pero sin embargo quería conocer más y más de él. Usted puede saber algo de alguna persona, sin necesidad de conocerla. Yo quiero conocer más de Jesús. Usted no desea lo mismo. Quiero que él sea real para mí. Quiero saber no solo acerca de él, sino que quiero conocerle a él personal e íntimamente, de tal manera que cuando llegue el rapto, y ojalá sea pronto, pueda ver cara a cara a quien ya conozco de corazón. El consejo de Noemí es consejo maravilloso, maravilloso. Si usted quiere conocer a su Redentor, Booz, de una manera íntima, el primer paso es, anótelo. Acérquese recién lavado. Primer paso, acérquese recién lavado. En el versículo 3, Noemí le dice a Ruth, báñate. Te vas a encontrar con él. Ve limpia. Y esto es lo que debemos hacer si queremos acercarnos más a nuestro Señor. Anote estos versículos. Santiago está hablando de acercarse a nuestro Señor y dice en el capítulo 4, versículo 8 de su epístola, acercaos a Dios y Él se acercará a vosotros. Pecadores, limpiad las manos. Y vosotros, los de doble ánimo, purificad vuestros corazones. Santiago dijo que si usted quiere acercarse a Dios, usted tiene que estar limpio. Usted no puede adorar con las manos sucias o con corazones contaminados o con ánimo indeciso. Es lo que Santiago está diciendo. Lávese sus manos, no más manos mugrientas. Purifique su corazón, no más corazones contaminados. Dejen de ser inconstantes. El primer paso para acercarse al Señor Jesucristo es estar limpio, estar lavado. Anote este versículo. 2 Corintios 7, versículo 1. Así que, amados, puesto que tenemos tales promesas, limpiémonos de toda contaminación de carne y de espíritu, perfeccionando la santidad en el temor de Dios. Si se acerca a su amado, a su Redentor, usted debe estar limpio, debe estar limpio. Muchas personas se quejan que sus oraciones no son contestadas y dicen: yo oro y oro y oro, pero no hay respuesta a mis oraciones. Mi vida de oración es estéril y muerta. Anote estos versículos, Isaías 1, versos 15 y 16. Dios dice: cuando extendáis vuestras manos, yo esconderé de vosotros mis ojos. Aquí estamos nosotros pidiendo que Dios nos mire, nos escuche, y Dios dice: no estoy mirando, no estoy escuchando. ¿Por qué Dios hace eso? Oigan lo que Dios sigue diciendo. Cuando multipliquéis la oración, yo no oiré. Llenas están de sangre vuestras manos, lavaos y limpiaos, quitad la iniquidad de vuestras obras de delante de mis ojos, dejad de hacer lo malo. Dios dice que no escuchará nuestras oraciones si nos acercamos a Él con manos contaminadas y corazones indecisos. En Isaías 52, 11 leemos: apartaos, apartaos, salid de ahí, no toquéis cosa inmunda, purificaos los que lleváis los utensilios de Jehová. ¿Se imagina una novia que espera estar cerca de su novio y que él se acerque a ella sucio y sudoroso y maloliente? ¿Se puede imaginar eso? ¿Se imagina a alguien yendo a tener una íntima relación con la persona amada y que ésta ni siquiera se haya bañado? Mi amigo, usted está viniendo al Señor. Usted viene a tener una relación íntima con el Dios Todopoderoso a través de su Hijo, el Señor Jesucristo. Esté limpio y fresco. Y no estoy hablando del baño diario. No estoy hablando del baño que tomó hace un mes. Estoy hablando de estar limpio, con olor de frescura. Y eso es lo que le dijo Noemí a Ruth, que esté limpia y fresca. ¿Cómo nos limpiamos físicamente? Lo hacemos de una manera muy práctica. Nos bañamos con agua y jabón. Y no es cuestión de quedarse meditando en las propiedades del agua y del jabón, sino que hay que usarlos. ¿Cómo nos limpiamos espiritualmente antes de venir al Señor? Nos limpiamos por la palabra de Dios. Y no es cuestión de quedarse meditando en el contenido de su palabra, sino que debemos usarla. Efesios 5, versículos 25 y 26. Maridos, amad a vuestras mujeres, así como Cristo amó a la iglesia y se entregó a sí mismo por ella para santificarla, habiéndola purificado en el lavamiento del agua por la palabra. La palabra de Dios es a su espíritu lo que el agua es a su cuerpo. Usted es lavado por la palabra. David dijo lo mismo en el Salmo 119, versículo 9. ¿Con qué limpiará el joven su camino? Con guardar tu palabra. ¿Cómo nos limpia la Biblia? Santiago dijo que la Biblia es como un espejo.
1: Son las 3:53.
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Amén. ¿Ah? Yo estoy seguro de eso. Así que es un gusto poder conocerles a quienes no les conocían. Un gusto volverlos a ver si en alguna ocasión ya nos hemos visto. Gracias a los pastores que han sido tan gentiles en invitarme. Y vine con un grupo de colaboradores que trabajan conjuntamente con nosotros, con mi esposa, que les envía su saludo, la mujer más bonita del planeta y sus alrededores. ¿Ah? Así que les manda saludos, tienen que verla, es muy bonita. ¿Mm? Y tuvo un problema de la vista cuando se casó conmigo, y después que se casó Dios la sanó. Así que les manda saludos. Y me acompaña conmigo Alejandro, Pablo, Guillermo Casas, que es el coordinador, así que parte del equipo. Estamos realmente, deben escucharlo en cientos de veces por predicadores que los visitan, pero de verdad, si interpretan mi corazón, verán que realmente estoy gustoso de poder estar aquí y conocerles y saber que son una hermosa iglesia. Cuando vi el templo por fuera, yo dije, no trajimos York para jugar. Y me asusté y dije, no, nos equivocamos. Pero después dije, qué tremendo, qué bueno. Mire, este es un tiempo donde se van a tomar los estadios, donde se van a tomar los lugares que antes se utilizaban para cualquier cosa, para exaltar el nombre del Señor. ¿Cuántos creen esto por proféticamente? ¿Eh? Yo creo eso. Así que como este... ¡Esa! ¿Verdad? ¿En serio? Claro que sí. Muy bien. Yo quiero compartir lo que considero el Señor ha puesto en mi corazón para este su pueblo. Quiero que ustedes me presten la mayor atención. Antes quiero hacer algo. Mire, yo no hacía esto que voy a hacer ahora antes, hace un año atrás, porque siempre tuve ciertos prejuicios. Cuando a mi iglesia venía un predicador o un hermano que cantaba o algo así y hablaba de su material o de sus libros, yo decía, no me gusta que venga a venderme cosas, yo quiero que me ministre. Así que yo nunca jamás lo quise hacer. Pero hace el tiempo el Señor nos habló de que teníamos que regalar algunas cosas y por hermanos que de alguna forma Dios los iba a ubicar porque seguramente no pueden acceder a determinadas cosas. Así que a cada lugar donde vamos yo siempre aclaro lo siguiente. Al cabo no me importa que ustedes compren un libro, un cassette. Yo no vivo de eso. Trabajo para un Dios que paga bien. Ajá. Así que estoy muy contento por eso. Dios paga bien. Pero tengo algo que regalarles. ¿Quién vino de más lejos? A ver, levante la mano el que vino de más lejos. Seguro que sabe que vino de más lejos. ¿Dónde? De San Vicente. ¿Eso es lejos? ¿Sí? ¿Es lejos? Entonces, ahí le vamos a regalarle el video de Vélez Arfiel. Ese es el que tiene el hermano del día que cambió la historia de la juventud en Argentina. Ahí está. No habrá mentido, ¿verdad? Ahí. Ok. Y después, ¿quién otro vino? Acá hay más gente de lejos. ¿De dónde vinieron? ¿Eh? ¿De Francia? Ok. Mi papá nació en Alemania también. No. Bueno, regalar la chaveta cristiana. Mira, la chaveta cristiana es un libro de humor cristiano. La 1 y la 2 le vamos a regalar a ellos. Ahí va para allá. Ok. Para las dos hermanas. No, dividilo con la que está al lado. ¿Quién está? Tenés que hacer novias hoy. ¿Quién está de novio hace mucho tiempo y dice, Señor, manda tu media costilla pronto? ¿Ah? Alguien que está muy desesperado. Mire, ¿sabe? Escuchen. Yo tenía temor, présteme atención un momento. Yo tenía temor cuando tenía 17, 18 años y le decía una vez a mi madre, ¿qué tal si Dios no se acuerda que yo me tengo que casar? ¿Qué tal si Dios cree que yo tengo el don de continencia o algo por el estilo y me hace doncellos por perpetuidad? Yo dije, Señor, yo no quiero eso, así que pasa de mí esta copa. Y lloraba y decía, Señor, ¿qué tal si Dios no se...? Y algún hermano me decía siempre, tenés que esperar. ¡O espera en el Señor, espera! Y yo dije, ¿qué si alguna vez Dios me dice, ve al PAMI y toma a tu abuela de una vez? Así que yo dije, yo no quiero esperar tanto, ¿ah? ¿Eh? Y así que les voy a dar una cinta. El otro día hace un tiempo atrás, en Córdoba, escuché un hermano cordobés, un ungido, piadoso, hombre de Dios, que dijo que las damas, cuando son solteras, ustedes puede que lo hayan escuchado, les voy a refrescar la memoria, él decía, las damas cuando son solteras, las cristianas, por supuesto, cuando tienen de 15 a 20 años, tienen un pasaje favorito, es, muchos son los llamados, pocos son los escogidos. Cuando pasan los 20 años, su pasaje cambia, y predican aquel versículo que dice, examinarlos a todos, retener los buenos. Cuando pasan los 30, dicen, venid a mí todos los trabajados y cargados. Escuchen,
Y cuando pasan los 40, escuchen, cuando pasan los 40 dicen que a mí viene no le echo fuera. ¿Verdad? No pasa acá, ¿verdad? Así que los solteros, acá había unos solteros, levanten la mano. Fuera de broma, no es que los veas con cara de desesperado, pero ahí van a hacer el noviazgo para... Estos dos varones acá, Pablo, mira acá, la otra cinta es de otra cosa. ¿De qué es esa cinta? De las marcas de un triunfador. Muy bien, tienes cara de triunfador. ¡Asa! Para mover montes, arrancar suegras y esas cosas. ¡Aleluya! Muy bien, vamos, ahora sí, quiero compartir lo que considero Dios ha puesto en mi corazón. Quiero que todo el mundo, por favor, incline el rostro. Las mamis tengan a sus hijos lo más cerca posible para que nadie camine. Si alguien tiene que ir al baño, a menos que esté muy apurado, si no, me interesa que ustedes escuchen. Les prometo ser lo más escueto, lo más breve, sencillo posible y darles lo que considero está en el corazón de Dios para este su pueblo. Y cuando yo me vaya de aquí, sabré que habré dicho todo lo que Dios me mandó decir, sin agregar una tilde ni una jota, sin quitar nada, ni suavizando nada, ni endureciendo nada. Quiero decir todo lo que Dios me mandó decir. ¿Cuántos están expectantes y tienen hambruna espiritual por eso? ¿Amén? Si ustedes no ungen el púlpito no tendrá unción para con el pueblo. Así que me interesa que tengan esta expectativa. Todo el mundo orando ahora, inclina el rostro y pedimos. Me interesa que toda la iglesia ore, todos, los pastores, los líderes, todo el mundo orando, diga: Señor, háblanos en esta noche. Padre, en este momento toda la iglesia está orando. Me declaro dependiente de ti para que con denuedo pueda hablar todo lo que tú me enviaste a hablar a este tu pueblo. Me alineo conforme tu corazón, Padre, por amor de ti mismo. Habla, confirma el mensaje profético que tú me has mandado para este tu pueblo, desde los pastores, los profetas, los ministros, los apóstoles, los maestros que están en este lugar. Padre, como el más pequeño de todos, como tu siervo y embajador, en el nombre del Señor de las multitudes, ahora estoy alineado conforme tu corazón, para que un espíritu contigo pueda decir todo lo que tú me dijiste que diga en tu nombre. Amén. Y todos decimos amén. Muy bien, muy bien. Cuando comenzó este año con mi esposa, recibimos algunos mensajes de parte de Dios, pero hay uno puntual y específico.

físico, que creo que de todos los que me han tocado predicar, nunca hubo uno tan actual, uno tan que haya afectado tanto positivamente mi vida y mi ministerio. Y a los lugares donde puntualmente, específica, categóricamente Dios me dice que lo predique, ha afectado literalmente la vida de los que lo ha escuchado. Por eso me interesa que me presten vuestra mayor atención. Los cinco sentidos tienen que estar puestos en lo que les voy a decir. Hay un mensaje profético de parte de Dios, confirmado por otros siervos, que en momentos les voy a decir quiénes son, cómo, cuándo, dónde ocurrió. Pero hay dos cosas proféticas que están ocurriendo en Argentina. Yo sé lo que ustedes piensan, a lo mismo que yo, cuando alguien habla de mensaje profético. Uno dice, eso de las profecías, hay que esperar que se cumplan para ver si es cierto, hay que pesar los corazones. Hay de los que dicen, yo no me subo a cualquier profecía. Y yo aplaudo esa actitud, yo soy igual. Cuando una palabra profética viene, lo primero que confirmo es si no se contradice con la palabra profética por excelencia, que es la Biblia. ¿Están de acuerdo en eso? Dígamelo, amén. Así que cuando va de acuerdo con esto, cuando forma parte de la dinámica de la Biblia, yo digo, eso puede ser que afecte mi vida. Pero lo que yo le voy a contar ya está ocurriendo. De hecho, algunos que están en este lugar van a captar lo que estoy diciendo y van a decir, sí, yo ya lo he visto. Otros todavía no lo vieron, pero lo han de ver. Hay dos profecías sobre Argentina y considero sobre todo el mundo. Pero compete hablar ahora sobre nuestra nación. Una de las profecías es negativa y otra es positiva. En momentos yo voy a contarles cuáles son. Voy a decir esas dos palabras proféticas. Primero la negativa y luego la positiva para que se vayan contentos de regreso a sus hogares. Un predicador dijo que en todo lugar, en toda congregación, él tomó el pasaje bíblico donde el Señor dijo que en todo lugar habría ovejas y chanchos. Y él dijo que no hay que tirar las perlas a los cerdos. Y un predicador recuerdo que dijo, en toda congregación hay ovejas y hay cerdos. En toda congregación. Yo puedo hablarle a ustedes con autoridad, puesto que no les conozco. Así que no sé quién es quién en la fauna espiritual. No sé quién es oveja y quién, ¿verdad? Para mí son todos ovejas. La oveja es aquel creyente que percibe el delicado pasto, que dice, esto afectará mi vida, esto recargará mis baterías, encenderá mi motor, esto ya se da cuenta de que algo va a ocurrir. Y después está el otro, el que el Señor dijo que no había que desperdiciar gemas escondidas de la Biblia, perlas, porque tan pronto cruzaban el umbral de la puerta, se iban a lo mismo de donde salieron. No les interesaba recibir nada que afectara sus vidas. Pero yo dirijo mi sermón en esta noche a una pequeña cuna de campeones, a obreros de primera línea. ¿Cuántos creen esto? Díganme nada más. ¿Ah? A gente que dice, yo quiero marcar la diferencia. Yo soy apasionadamente cristiano. Dios no busca gente perfecta. Dios busca gente que intente ser perfecta. ¿Cuántos creen esto? Díganme nada más. Y les digo una cosa más. La hermana Catherine Kuhlman siempre decía, una famosa predicadora, por si alguien no la conoce, ella decía, el día que el Señor me vea cara a cara, o que yo le vea cara a cara a Él, es decir, el día que me toque partir de esta tierra, yo sé lo que le voy a decir cuando por fin lo tenga cara a cara. Yo le voy a decir, Señor, no fui la mejor, tuve una montaña de errores, pero nadie como yo lo intentó de tal forma. Nadie hubo que lo intentara hasta el último momento. Y yo tomo esa palabra para mí. Y yo le digo, Señor, no soy el mejor, no soy el mejor predicador, no soy el mejor cristiano seguramente, pero hasta la fibra más íntima de mi ser está intentando serlo. ¿Cuántos son de ese grupo de valientes? Levanten la mano, diga, Señor, yo quiero intentarlo. ¡Ah! Yo cuando quiero orar me duermo. ¡Ay, Señor! Yo quiero ser santo y tuve 17 novias, pero se acabó. ¿Algún soltero por ahí? Ha llegado el momento de que Dios dice, voy a usar la determinación de tu vida y vas a cambiar. Hay dos cosas proféticas que voy a decirles en momento, pero antes me interesa que lean un pasaje en el libro de San Mateo. Me interesa que todos los que tengan Biblia lo lean. San Mateo, capítulo 7, versículo 22. Y luego les voy a decir estas dos cosas proféticas, les prometo, en momento, pero necesito que tengan ustedes algo de información de lo que Dios va a hablarnos en esta noche. ¿Están listos? ¡Digan amén! ¡Aleluya! San Mateo. Todo el mundo sabe dónde está San Mateo, ¿verdad? Si anda alguno por Génesis, está lejos. Tiene que ir para el otro lado. Ok, San Mateo 7:22. Dice, muchos me dirán en aquel día, Señor, Señor, no profetizamos en tu nombre, y en tu nombre echamos fuera demonios, y en tu nombre hicimos muchos milagros. Entonces les declararé, nunca os conocí, apartados de mí, hacedores de maldad. Ahora mírenme, por favor. Yo sé que lo que acabamos de leer no es alentador. No es para que digan, aleluya, gloria. Dios, específicamente el Señor, mírenme, por favor.
Está hablando de un grupo selecto de pastores, de profetas, de ministros, de maestros, pero indudablemente aquí se ve en lo que acabamos de leer de que el Señor habla de personas que de alguna u otra forma estuvieron involucrados con la obra y que por alguna razón curiosa corrompieron la palabra, no tuvieron autoridad moral para predicar, su vida moral no respaldó lo que predicaron. Por alguna razón, el haber hecho milagros, el haber predicado, el haber reprendido demonios y ver gente liberada, no los declarará aptos para el reino de los cielos. ¿Cuánto me entienden hasta ahí? Díganme amén. Pero Dios habla de pastores, Dios habla de profetas, de maestros. Cuando yo predico esto ante un grupo de pastores, siempre ocurre de que hay un clima de desazón. La gran mayoría dice: Señor, no seré yo los que...

ante un grupo de pastores, siempre ocurre de que hay un clima de desazón. La gran mayoría dice: Señor, no seré yo los que he de quedar afuera. Pero cuando yo leo este episodio, este pasaje que narra la Biblia, en una iglesia como aquí, donde el 80% o el 90% no son pastores, no son todos evangelistas, hay una especie de de alivio general. Hay de los que piensan: menos mal que yo nunca reprendí ningún demonio, gracias a Dios. Menos mal que nunca liberté a mi suegra, gloria. Hay de los que dicen: menos mal que yo nunca estuve involucrado con la obra, yo soy del otro grupo. Entonces yo quiero que ustedes lean el último pasaje que les voy a hacer buscar, se los prometo, en el libro de San Lucas, por favor. Libro de San Lucas. San Lucas capítulo 13, versículo 25, muy cerca de donde están. San Lucas 13, 25. Me interesa que todo el mundo lo lea y compartan con el que no trajo Biblia. Por hoy que coma del plato ajeno. Capítulo 13, versículo 25. Cuando lo tengan, díganme: ¡amén! Después que el padre de familia se haya levantado y cerrado la puerta, y estando fuera, empecéis a llamar a la puerta diciendo: Señor, Señor, ábrenos. Él respondiendo os dirá: no sé de dónde sois. Entonces comenzaréis a decir, oigan lo que dice aquí: delante de ti hemos, me interesa que lea al unísono ahora conmigo, delante de ti hemos comido y bebido. ¿Qué dijo? Comido y bebido. Otra vez, tengan a bien decirlo, por favor. Comido y bebido, y en nuestras plazas enseñaste. Pero os dirá: os digo que no sé de dónde sois, apartaos de mí, todos vosotros hacedores de maldad. Ahora mírenme, por favor, y síganme con la mirada todo el tiempo que puedan. En este segundo episodio que yo les hago leer y que la Biblia narra, no está hablando de pastores, no está hablando de profetas ni de ministros. Habla de un grupo que alegará haber comido y bebido. Es decir, va a decir: Señor, yo me senté en la iglesia, regularmente pagué mis diezmos, puse las ofrendas, casi no recuerdo haber faltado una santa cena, hasta algunos dirán: yo toqué en la música, yo comí y bebí, estuve allí cuando Marcos Witt vino, yo estuve allí cuando Carlos Anacondia ministró, yo comí y bebí en las plazas, campañas, cruzadas y campamentos. Pero Dios también declara de que habrá un minúsculo grupo, un grupo minoritario, que Dios ha de decirle: yo no los conozco, son hacedores de maldad. Ahora yo les hago una pregunta, no me respondan verbalmente, pero respondan en el corazón. ¿Cuáles creen ustedes que son los pecados para dejar fuera gente que comió y bebió? Gente que recibió. Yo sé lo que piensan. Ustedes dicen: bueno, seguramente adúlteros, fornicarios, personas que cometieron pecados capitales, pecados horrendos, horrorosos ante la presencia de Dios. Pero la Biblia declara de que no está hablando de esta gente. Está hablando de gente sorprendida, porque va a decir: ¿cómo? Si yo cantaba, si yo tocaba la música, y sin embargo no era un adúltero, seguramente no era un fornicario, sin embargo Dios le dice: no te conozco. Yo quiero decirle algo que considero está en el corazón de Dios. Lo hemos dicho en algunas iglesias, solo en algunas. Hay una falta de temor por la presencia de Dios en muchos lugares. Y la falta de temor por la presencia de Dios ha de dejar fuera pastores, profetas, maestros, ministros y gente que comió y bebió, porque no temblaron ante la presencia de Dios. Se perdió el aceite, y algunos creen que ministrar es algo así como agarrarle la mano a cómo dirigir las masas, nada más. Hace un tiempo atrás, en una convención de pastores importante en el país del norte, en Estados Unidos, el pastor, puede que hayan escuchado este testimonio alguna vez, el pastor iba a predicar y de pronto se trabó su lengua y comenzó a hablar en lenguas angelicales. Otro pastor comenzó a traducir. Este hombre que estaba hablando en lenguas se llamaba Glenn Foster. Él empezó a hablar en nuevas lenguas y el pastor que tradujo pidió un micrófono, y Dios habló proféticamente al grupo de pastores durante aproximadamente una hora y media, una hora y 35 minutos. Todo lo que Dios dijo en nada se contradijo con la Biblia, y parte de lo que dijo esa noche el Señor ya se cumplió. Dios habló de una restauración de alabanza y adoración que surgía de Centroamérica y que se extendía por las naciones. Al poco tiempo Marcos Witt surgió y hubo una explosión tremenda en todo el mundo. Pero entre otras cosas, lo que dijo nada más le da credibilidad. Pero lo que más me impactó y afectó es que Dios le habló a los pastores de esta manera. Les dijo: vosotros pedís unción para vuestros ministerios y decís: ¿por qué mi ministerio no está lleno de señales que me siguen?
¿Por qué yo oro por los enfermos si los enfermos no se sanan? Yo respondo y digo, el día que veáis mi rostro, veréis mis milagros. Pastores, devuélvanme la iglesia. Pastores, devuélvanme la gloria. Aprendan a temblar. ¿Quién estuvo en el secreto de Jehová? Dijo Jeremías. Escuchó mi voz y se la hizo escuchar al pueblo. ¿Cuántos me siguen hasta ahí? Díganme.

Muchos de ustedes pueden manejar, sé casi la palabra de memoria, tengo la copia. Dios decía, muchos de ustedes pueden manejar y motivar a la gente. Pueden conducirlos al éxtasis o pueden hacerlos llorar. Pueden lograr cualquier tipo de clímax dentro de la congregación. Pero no pueden vencer la adicción a las drogas. No pueden vencer el cáncer porque no han visto mi rostro durante mucho tiempo y no tiemblan delante de mi presencia. ¿Cuántos están entendiendo lo que les digo? Díganme amén. Ahora, no quiero que lean lo que yo les voy a decir ahora, tan solo para que no pierdan el hilo de lo que yo les estoy diciendo. Pero les voy a decir la información de dónde está para que vean que es bien bíblico. Ezequiel 38:20 declara y dice, todos los hombres, oigan, que están sobre la faz de la tierra, temblarán, digan conmigo, temblarán. Fuerte, temblarán ante mi presencia. Se desmoronarán los montes, yo se lo voy a seguir diciendo. Se desmoronarán los montes y todo muro caerá a tierra. El salmista David agrega y dice, a la presencia de Jehová, ¿qué hace la tierra? Fuerte, ¿qué hace? Tiembla. Y cuando Dios tiene cierta controversia con su pueblo Israel, Dios le hace una pregunta a su siervo Jeremías para que se lo pregunte al pueblo. Dios estaba sorprendido y Dios dijo lo siguiente, esto está en el libro de Jeremías, ¿a mí no temeréis? ¿No os amedrentaréis ante mí? Dios dice, sorprendido, ¿cómo puede ser que haya gente argentina que no haya aprendido a temblar? Que no se amedrente ante mi presencia, que no tiemble antes de ministrar. En nuestra iglesia dijimos una vez, en una ocasión, músicos, no toquen, no canten, no ministren, no prediquen predicadores hasta que no hayan estado con el Señor, porque eso se percibe. ¿Cuánto me entienden? Díganme amén. Se percibe el vino real del vino de cortesanos. Se percibe inmediatamente quién estuvo en el secreto de Jehová y quién no estuvo. El Señor dice, a mí no temeréis. Yo quiero que ustedes me presten atención a lo que les voy a decir. Puede que conozcan la historia. Daniel, el hombre piadoso, el hombre santo, estoy hablando del Daniel bíblico, por supuesto, estuvo 3 semanas buscando a Dios, 21 días teniendo cierta controversia con Dios. Dios, revélate, muéstrate. Y cuando Dios se le presenta, Daniel describe que tuvo una visión del Señor con que tenía ojos como llama de fuego, brazos como de bronce bruñido. Pero él describe la experiencia de la siguiente forma, escuchen. Él dice, quedé pues yo solo y vi esta gran visión. Y no quedó fuerza en mí. Antes mi vigor se cambió en desfallecimiento y no tuve fuerza alguna, no tuve vigor alguno. Eso dijo Daniel cuando la presencia de Dios se le presentó. No reclamó derechos, no reclamó heredades, no dijo, Señor, o me das una mujer o no voy más a la iglesia, porque no. No dijo, Señor, yo ya puse el diezmo, me da 10 veces más o me voy a otra congregación. No. No reclamó heredades, no reclamó derechos. Cada vez que el Creador se encuentra con la creación, cada vez que el juez justo se encuentra con el pecador, siempre uno de los dos se postra. Y adivinen quién es. ¿Me están entendiendo lo que les digo? Siempre ocurre eso. Daniel empezó a temblar. En otras palabras, él dijo, yo buscaba a Dios. Y cuando Dios se me presentó, hice, sentí que me moría. Eso dijo Daniel. Ahora tengo un secreto. Escuchen lo que les voy a decir. Conocí hace relativamente poco a un hermano llamado Mike Gill, que es el cuñado de nuestro hermano Rocky Grants, y él habla así una especie de norteamericoya cuando habla. Tiene una mezcla de americano, lo amo mucho, por supuesto, pero... Y él me dice, Mike, Dante, yo voy a contarte un secreto que muchos pagarían miles de dólares para que yo te lo revele, yo te lo voy a revelar ahora. Y luego le preguntaba a la mujer, le decía, ¿se lo revelo o no? ¿O esperamos hasta mañana para dárselo a Dante? Y yo caminaba por las paredes. Es lo peor que le pueden decir a un argentino, que al otro día le van a decir un secreto. Yo decía, Señor, ahora. Así que voy a usar su frase. Voy a revelarles un secreto que muchas iglesias me pagarían miles de dólares para que yo se los cuente. Pero porque me caen bien, se los voy a dar gratis. Ahora. Escuchen. Oigan lo que dijo un monarca, un rey pagano. Esto, lo que le voy a decir, lo dijo un rey. Cuando un rey dictaba un veredicto real, eso era inapelable, no iba a la democracia del pueblo. No sé si soy claro. Un rey decía algo y el que no lo obedecía se lo decapitaba. Así que un rey dictaminó lo siguiente hace miles de años. Él dijo en un edicto real con su sello monárquico, dijo lo siguiente, que en todo el dominio de mi reino todos teman y tiemblen ante la presencia del Dios de Daniel, porque él tiene al Dios viviente. ¿Cuántos creen esto? Díganme. Ahora, y usen su imaginación, por favor. Imaginen que nuestro presidente de la nación, nuestro jefe de Estado, de pronto en cadena nacional,

de radio y televisión de Ushuaia hasta La Quiaca, desde la cordillera hasta el Atlántico, nuestro presidente diga lo siguiente: que en toda Argentina, desde el norte al sur, del este al oeste, todos teman y tiemblen ante la presencia del Dios que predican en Temperley. Estamos en Temperley, ¿verdad? A ver si meto la pata. ¿A cuánto le gustaría eso? Que alguien diga aleluya, por Dios. ¿A cuánto le gustaría eso? ¿Eh? Que todo, donde se pare un evangélico, escuchen. ¡Ah, mamboya, saja! ¿Qué tal? Escuchen, que donde se pare un evangélico, todo se someta, porque ese hombre de Dios viene en el nombre del Señor de las multitudes. ¿Cuántos creen esto? Díganme amén. ¿Mm? Ahora, el secreto, todavía no se lo di, el secreto es el siguiente. Yo fui invitado hace relativamente poco a un programa de televisión, y cuando salí muy enojado, y le dije a mi esposa: ¿por qué los evangélicos, los pastores, nunca pueden hablar? ¿Por qué un pai, una mai, uno de estos chantas que anda por ahí hablando tonterías y predicen cosas que ni siquiera ocurren, hablan algo y tienen su lugar en la televisión? Nadie los interrumpe, tienen sus 15, 20 minutos para hablar. Y tan pronto un pastor se pone a hablar en un medio, todo el mundo lo abuchea, todo el mundo lo ataca, le dice que es un ridículo, fuera de época. ¿Me están entendiendo lo que les digo? Yo estaba enojado y dije: Señor, ¿por qué los inconversos no teman, no tiemblen, no tiemblan delante de tu presencia? ¿Por qué no te tienen temor? Y aquí Dios me dio el secreto. Él me dijo: los monarcas no tiemblan si mis hijos primero no aprenden a temblar. Los presidentes no han de temblar. Los canales de televisión y sus conductores nos han de respetar si nosotros en las cuatro paredes no aprendemos a respetar. El incrédulo no respetará ni temblará si Daniel no se postra primero. Para que el rey Darío diga que en todo el dominio de mi reino todos tiemblen ante ese Dios, primero el que sirve a ese Dios tiene que temblar. ¿Cuánto me están entendiendo? Por Dios, díganme amén. Entonces, yo digo siempre: ¡aleluya! ¡Manto! ¡Aplaudas fuerte y a Dios! ¡Yo quiero esa iglesia! ¡A la magia! Manto, bombo y azoja. Digo siempre que Dios me ha dado una doble dosis de ambición espiritual. Siempre yo quiero ir a por lo mejor. Cuando Dios me entrega algo, yo digo: Señor, yo quiero ir a por lo mejor, yo quiero más. Si Dios me dice que me va a dar un elefante, yo le creo. Y aunque no sepa dónde ponerlo, sé que lo voy a tener. Porque si mi papá lo dice, está bien. ¿Me entienden lo que les digo? ¿Ah? Así que yo tengo una ambición espiritual en ese sentido, una ambición santa, si se me permite el término. Yo digo: Señor, yo quiero más, siempre por lo mejor. Y siempre que le he pedido grandes cosas a Dios, Dios me ha dicho: tienes que empezar a temblar. Ahora yo quiero ir a lo medular, al grano de la cosa, al meollo del mensaje. Hay dos cosas proféticas que van de ocurrir en Argentina. De hecho, están ocurriendo. Lo que les voy a decir no me lo contaron, yo lo he vivido. Una es negativa y otra es positiva. Esto que les voy a relatar ahora lo ha confirmado la hermana Cindy Jacobs, hace poco estuvo en Argentina, el doctor Morris Cerulo, David Wilkerson, hombres ungidos, Carlos Anacondia aquí en Argentina, si acaso les sirve de referencia, Randy Howard Brown, hombres ungidos de Dios han visto lo mismo que yo les voy a decir. Hay dos cosas que están ocurriendo alrededor de todo el mundo y aquí en Argentina es indudable que ocurre, uno negativo y otro positivo. Y lo negativo es que muchos, por no temblar ante la presencia de Dios, no podrán entrar en lo que considero es el último avivamiento que se avecina sobre las naciones, porque no tiemblan, porque no tienen la autoridad moral para predicar y entonces prefieren no predicar, porque prefieren no entrar en esta unción de santidad que viene sobre toda la congregación, que dijo Pedro, que profetizó Joel, que toda la Biblia habla de una separación de aguas, donde la Biblia dice en Jeremías que él separará de oveja en oveja, él separará de los cabritos de las ovejas, y aún diferenciará a las ovejas. Viene un tiempo donde Dios ha de sacar lo bueno, el trigo de la cizaña. ¿Cuántos creen esto? Digan amén. Ahora, hay una última selección que Dios está haciendo. Cuando este año comenzó, recibimos un mensaje en varias lenguas, en otros países, Dios habló en otros idiomas y finalmente Dios lo habló en castellano. Y luego eso fue confirmado y además por la Biblia, por supuesto, por mis pastores. Dios me habló lo siguiente, Él me dijo que donde Dios me enviara, yo dijera que Dios está haciendo la última selección de gente. Dios está buscando los obreros de la undécima hora. En otras palabras, el que ahora no se presta a pagar el precio del superior ungüento, el que ahora no dice: Señor, yo quiero ser un cristiano real, ese ha de quedar fuera. No habrá otra ocasión para que sea un siervo de Dios. Estoy hablando en cuanto a ministerio.
La gracia no se acaba. Bíblicamente la gracia de Dios estará hasta que

0: Cristo venga en las nubes. Estoy hablando de la presencia de Dios, del toque de Dios, para que Dios levante profetas, pastores, ministros, maestros. ¿Cuántos me entienden? Díganme amén. Entonces, esta es la última selección de gente. Hay de los que dicen, yo estoy esperando la próxima semana para consagrarme. Otros dicen, cuando me case, ahí me voy a consagrar. Dios me dice que te diga que esta es la última selección, que Dios me ha enviado para decirte que esta es tu última gran oportunidad para determinarte a ser un ungido o una ungida de Dios. Y cuando yo me retire de este lugar, con humildad se los digo, y en el nombre de quien amo y quien me envió, jamás podrán decir de que no hubo profeta entre el pueblo, porque lo que Dios me mandó decir, te lo he dicho. Y lo que estoy diciendo, Dios me lo ha revelado en el secreto primero, para que hoy te lo diga. Dios está buscando la última gente y está buscándolo en primera A. Nunca se hace una selección de fútbol con jugadores de la C. Siempre se eligen jugadores de primera A, gente que va por lo mejor, gente con garra, gente de la barra brava del Altísimo. Gente que dice, Señor, yo quiero, soy el peor, pero voy a intentarlo, y aunque muera, voy a morir de pie. ¿Cuántos quieren pertenecer a este ejército? Dígame amén. Muchos no quieren pertenecer, y esto incluye pastores, ministros. Voy a veces a congregaciones, no crean ustedes cuáles son. No es aquella que ustedes dicen, sí, escuché que anda mal. No. Hay iglesias que por fuera ustedes darían cualquier cosa porque son ungidas. Pero el pastor me ha llamado en ocasiones a esas congregaciones antes de predicar a la oficina y me ha dicho, Dante, no quiero que le tires mala onda a mi gente. Porque siempre hablas de pagar precio, de ayunar, de que el que no ora, que no toque la música. Y bueno, algunos se me puede ofender. Inclusive tenemos gente que colabora con buen dinero. Hay uno que, aparte de su mujer, está saliendo con la secretaria, pero lo estamos aguantando porque colabora bien. Yo dije, Señor, qué avivamiento. Increíble. No, Dios sabe que no estoy agregando una tilde a lo que pastores me han dicho. Tratamos de darle prosperidad a la gente y las cosas que Dios da. Eso es bueno. Yo creo que Dios prospera, sana y bendice. Pero creo también que es una herejía cuando no se predica todo el consejo de Dios. ¿Cuántos creen esto? Díganme amén. ¿Ah? Y Dios dice, es el tiempo de que busquen a Dios por lo que Él es y no por lo que Él tiene. Digan conmigo, por lo que Él es y no por lo que tiene. De nuevo, por lo que Él es y no por lo que tiene. Ahora, muchos no quieren predicar porque no se sienten con la autoridad moral para predicar. Dicen, yo no puedo hacerlo, porque nunca han temblado ante la presencia de Dios. El caso más puntual bíblico es el caso de Jonás. Usted conoce la historia de Jonás, ¿verdad?
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1: ¿Cuántos creen que el Señor es santo y poderoso?

0: tenga la bondad de buscar en su Biblia, el libro de Nehemías, capítulo 4. En un momento leeremos algunos versículos, pero deseo que vea la parte final del verso 6. Porque el pueblo tuvo ánimo para trabajar. Permítame enfatizar algo muy importante. Cualquier trabajo que hagamos para Dios siempre tendrá que enfrentar la oposición de Satanás. Cuando los hijos de Dios dicen, levantémonos y construyamos, Satanás y sus demonios dicen, levantémonos y detengámoslos. Y en el libro de Nehemías tenemos un claro ejemplo de cómo el diablo trató de oponerse a la obra de Dios, poniendo en ridículo a Nehemías y a su gente. No se olvide que el ridículo es una herramienta diabólica, pero Satanás tiene otras herramientas, otros métodos para oponerse al trabajo de Dios. Por eso hoy quiero hablar de cómo enfrentar el desánimo. Bien, veamos Nehemías 4, los versos del 7 al 10. Pero aconteció que oyendo Sanbalat y Tobías y los árabes, los amonitas y los de Asdod, que los muros de Jerusalén eran reparados, porque ya los portillos comenzaban a ser cerrados, se encolerizaron mucho y conspiraron todos a una para venir a atacar a Jerusalén y hacerle daño. Entonces oramos a nuestro Dios, y por causa de ellos pusimos guarda contra ellos de día y de noche. Y dijo Judá, las fuerzas de los acarreadores se han debilitado, y el escombro es mucho, y no podemos edificar el muro. Esta es la primera nota desanimadora en todo el libro. Judá dijo, no podemos hacerlo. No podremos terminar lo que hemos empezado. No podremos reconstruir el muro. Mire el verso 11. Y nuestros enemigos dijeron, no sepan ni vean, hasta que entremos en medio de ellos y los matemos y hagamos cesar la obra. Quiero que pensemos primero en la maldición del desánimo y segundo en la causa del desánimo. Yo creo que junto con el ridículo, el desánimo es también una herramienta de Satanás. Algunos piensan que es la principal arma de Satanás. Se cuenta que un día el diablo estaba rematando su caja de herramientas, que contenían herramientas tales como el orgullo, la ociosidad, la arrogancia, la envidia, los celos, el adulterio, la mentira, y en fin, todas esas cosas. Herramientas. Pero sobre una herramienta había una nota que decía, no está de venta. Y alguien le preguntó al diablo, ¿qué clase de herramienta es esa y por qué no está de venta? Y el diablo le contestó, pues porque no puedo darme el lujo de vender esta herramienta. Es la más importante para mí. Y se llama desánimo. Y le preguntaron nuevamente, ¿y por qué es tan importante? Y Satanás contestó, bueno, con esta herramienta puedo forzar mi entrada en el corazón de los seres humanos y una vez que estoy adentro puedo hacer todo lo que quiera hacer. Por eso el desánimo es mi herramienta principal. Sé que se puede hacer daño con el desánimo y más daño con el desánimo que con ninguna otra cosa y que aquellas personas que consideramos buenas pueden ser víctimas del desánimo. Y si usted no tiene cuidado, también puede ser asaltado por el desánimo. Mire Nehemías 4:10. Y dijo Judá, las fuerzas de los acarreadores se han debilitado y el escombro es mucho y no podemos edificar el muro. Tal vez
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3: Oh, gracias Espíritu Santo por tu gloria.

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1: Son las 6:35 minutos.
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5: Vea usted qué carta, esta sé. Vivo plagado de temores. Temores de los cuales no me puedo librar. Pero me siento atrapado como si fuera en una caverna de la cual no puedo salir. ¿Qué escape hay para una persona llena de temores como yo? En primer lugar, estimado caballero, usted no está solo. Hay millones de personas en todo el mundo que lamentablemente sufren, al igual que usted, de temores. Segundo, usted puede ser librado de esos temores si así lo desea. Se puede librar, definitivamente se puede curar, por así decirlo, de esos temores. Ahora, ¿qué pasos debe tomar? En primer lugar, haga una lista de las cosas que le atemorizan. Haga una lista larga. Algunas personas tienen miedo de la oscuridad, otros de la suciedad, algunos se asustan de las sirenas, otros viven siempre con miedo de que su casa va a tener un incendio. Otros se atemorizan de encontrarse con una persona del sexo opuesto. Algunos tienen temor al noviazgo, otros al amor, otros al matrimonio. Algunos tienen temor de tener criaturas. Otras personas de las avispas y otros de las abejas. Unas personas tienen temor de hablar en público, otros de ir a una fiesta. Algunos tienen temor de marearse, otras personas tienen temor de ir a la iglesia o de accidentes. Bueno, hay una serie increíble de cuestiones que asustan a la gente. Haga una lista usted de las cosas que de veras le asustan. Segundo, aprenda a pensar con cordura. Empiece a pensar seriamente.

0: y equilibradamente acerca de esos temores y va a encontrar que la mayoría de esos temores son infundados. Pero, tercero, le voy a dar cierta orientación. Usted tiene que actuar, tiene que tomar ciertas medidas, hacer ciertas decisiones para librarse de sus temores. Por último, va a necesitar un poder sobrenatural que también le voy a mencionar. Pero vamos por partes. Primero, ¿qué debe hacer usted? Primero, aprenda a conversar con otras personas. Gran parte de los temores del ser humano, cuando uno los analiza, tienen que ver con la falta de habilidad de hablar con otras personas. En otro programa voy a hablar acerca de ese tema. Segundo, haga un esfuerzo consciente y deliberado de hacer amistad con otras personas, de extender su círculo social, de ir a visitar otras personas, hablar con ellos, ir a una fiesta, ir a una reunión. En tercer lugar, aprenda la técnica de ir a fiestas y de disfrutar la presencia de otras personas sin tenerles ningún temor. En cuarto lugar, le recomiendo que usted invite gente a su casa, por humilde que sea su casa, para de esa manera hacer amistades y perderle el temor a la gente, que es uno de los grandes temores que tiene la raza humana. Bien, primero entonces, haga una lista de sus temores. Segundo, desarrolle esas facultades que le acabo de explicar. Pero usted necesita un poder sobrenatural para librarse de esos temores. Y ese poder sobrenatural viene de Jesucristo. Él dijo, no se turbe vuestro corazón, ni tenga miedo. ¿Creéis en Dios? Creed también en mí. Cristo, entrando a su vida, estimado caballero, puede empezar a erradicar aquellas cosas que le atemorizan, le paralizan y le hacen sentir inferior. Usted se va a sentir de primera.
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Ya estamos una vez más, una tarde más, una noche más aquí en este medio. A través de esta emisora Radio Z1, que el Señor Todopoderoso

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Turikuna, buenas noches, jóvenes, señoritas, buenas noches. Que el Señor les bendiga grandemente en esta hora de la noche. Tenemos 6 de la tarde y 46 minutos, 6 de la tarde y 46 minutos. Con toda fuerza, con todo ánimo, queridos hermanos, en estos tiempos, en estas horas, en estos minutos, seguirnos hacia adelante cada día.

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